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2: Es la hora 21, 59 minutos.

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0: No, no, no, no, gracias, ¿por qué? ¿Verdad que no lo vamos a dejar ir? Vamos a hacer un... Siéntate, siéntate. Vamos a imaginarnos. Esto yo lo quería hacer hace tiempo. Vamos a imaginarnos que estamos como en la sala de la casa. Y vamos a hacerle un regalo de San Valentín a todos estos amigos que están aquí. Se me acaba de caer el monitor. Así que vamos a hacer este tema que yo espero que a ustedes les guste. Ellos, ustedes no saben cuál es.
1: No.
0: Hay un tema que a mí me encanta de ustedes.
1: ¿Cuál te gusta?
0: A ver si ustedes se acuerdan de este que dice.

0: aplauso a los muchachos de Sin Bandera.
1: No, todavía no nos vamos.
0: No.
1: No, no. Si se trata de sorpresas, primero quiero decir que este ha sido un gran honor estar en una noche tan importante para un hombre tan increíble como es Víctor. Así que gracias a todos por estar aquí hoy. Pero te vamos a hacer un regalito muy pequeño con una canción que es tuya y que a nosotros nos encanta. A ver qué te parece este pedacito de canción. A ver si nos sale.

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2: Es la hora 23 en punto.

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4: Es la hora 1 en punto.

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0: Si tú te sientes orgulloso de Colombia, ¡una bulla! ¡Aguilare! ¡Colombia!
1: Preciosa. Pero esas son mías.

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1: Una noche de deriva de hace 15 calendarios, encima de este escenario me dieron la alternativa. La gente iba en carne viva abarrotando el garito y un silencio como un grito, como el silbar de una bala, atravesaba la sala cuando cantaba Pedrito. Ahí, al costado del piano, aprendí a burlar cerrojos, a cantar desde los ojos y a mirar desde las manos. Y no lo digo hoy en vano, mi guitarra en realidad perdió la virginidad, para bien y para mal, en el octavo portal de la calle Libertad. Jorge Drexler.

Qué bonito que los leas tú. Lo que dicen los versos es, se queda corto en la deuda que tengo yo con el local y con Pedro en concreto. La primera vez que toqué en España en vivo fue aquí en Libertad 8, así que muchas gracias. Estoy muy emocionado también. Nos ponemos llorones con los años, ¿no, maestro?

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2: Es la hora 2:30 minutos.

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3: Es la hora 3 en punto.
4: Enrique Iglesias. Pitbull. Ya no es. 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Enrique.

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2: Es la hora 3:59 minutos.

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Bueno, llegó el momento. Está bien, gracias. Les vamos a contar una historia de un marinero que quedó anclado en un puerto. Es un viejo romance, la historia de la sirenita y el lobo de mar.

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2: Es la hora 5 en punto.

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3: Es la hora 6 en punto.

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0: Es la hora 7 en punto.
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todos en el valle devoto de tus ruegos. Son todos peregrinos, señoras del lugar, Virgen Morenita.

0: así somos esclas a voz de tu infinito amor. 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

0: En dúplex por Canal 2 desde Colón 839. Nuestra línea telefónica 46-6200. Nuestro contestador automático 46-6060. Y nuestra página de internet buenosdiaspais@pringles.com.ar. Estamos en la mañanita de este día, viernes 11 de septiembre de este año 2026, cuando cumplimos 9.082 programas. 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

En la parte técnica, hoy nos acompaña... Sí, está oscurita la mañana. Bueno, lo estamos recibiendo con una temperatura de 10 grados 3 décimas. Sí, escuchaste bien. La humedad relativa en el ambiente es del 55%. Vos vas a notar humedad. Claro, han caído unas gotitas, ¿no?, en la madrugada. Pero no alcanzó el registro. La presión, sí, porque tenemos ráfagas solamente. No, en superficie no tenemos viento. 6 kilómetros, las ráfagas que tenemos en este momento. Buen día, ¿cómo andas? Vine apurada, dice, porque me quería calentar el agua y antes de que se venga el agua. Sí. Bueno, ahora le vamos a contar a la gente, si usted nos dice, por supuesto, ¿no? Si va a llover o no va a llover, ¿qué va a ser la cosa? Venga. Cuéntenos, a ver, ¿cuál fue la máxima, la mínima de hoy? Y si, bueno, tiene pronóstico, encantado. 10 grados 9 décimas la temperatura máxima de hoy a las 5 y media de esta madrugada. 10.9 fue la máxima, 6 grados 3 décimas la mínima. Ahí está. Bueno, ¿tiene el pronóstico? Que eso es lo que a la gente le interesa, ¿no? Sí, sí. Y está la probabilidad de que pueda llover, dice. Sí, sí. ¿Cuánto? 2 milímetros. Bueno, ayer nos decían 4, 5. Ya hoy 2 milímetros. Vamos a ver lo que Tatita quiera. Sí, cielo nublado con 15 grados de temperatura máxima, 4 grados de mínima. ¿Está bien? Bueno. Para mañana sábado también estaba anunciado... No, ahora parece que noche. Va a estar algo nublado con la probabilidad que podamos ver. Sí. Para el domingo... va a estar, no, va a subir un poco la temperatura, sí, 12 grados de máxima, pero un grado bajo cero va a ser la mínima, ¿qué te parece? Bueno, ya el lunes arrancamos con un sol a pleno, 15 grados de máxima, 0 de mínima, que haga lo que quiera el tatito, Sí, basta que no nos haga pasar mal, ¿no? No, esperemos que no. Bueno, ese es el pronóstico, ya se lo doy hasta el día lunes, después no, de... hay mucha gente que nos pregunta, ¿y no va a llover más? No, hasta ahora no hay anunciado. Y con el gobierno, ¿qué pasa? ¿Viste cómo va la cosa, ¿no? Bueno, solo nos queda aguantar. Así se llama este chamamé. De estos muchachos que nacieron allá en Granadero Baigorria, en la provincia de Santa Fe. Son camachos, Y así arranca la mañanita. Solo nos queda aguantar. Vamos a ver hasta dónde aguantamos. Venga nomás.

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Solo nos queda aguantar. Los muchachos de Camacho, de allá de la provincia de Santa Fe. Así arrancamos la mañanita de hoy, nublado, con unas ganas bárbaras de querer largarse a llover, pero no sé qué va a pasar. Bueno, mientras tanto vamos a seguir escuchando linda. Los pagos entrerrianos son... No, los que tuvimos son de Santa Fe, ¿eh? Granadero Bayor. Ahora vienen los entrerrianos. Néstor y Francisco Cuesta, sí, el tío y el sobrino. Claro, ellos dos son los autores del tema, de la letra y de la música respectivamente, ¿no? ¿Cómo se llama?

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0: mismo.
1: ¿Vos sabés que yo conozco esta voz? Sí, ahí apareció el otro.
2: Fuimos arquitectos,
1: son voces inconfundibles. Y de la provincia de Córdoba, Los cuatro de Córdoba en la mañanita de fondo musical.
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1: Tenemos que agradecer a todos los músicos, los autores, los compositores, por brindarnos tan linda música, Sí, tenemos de todo, hay de todo, hay muy pero muy buena y hay malas, pero muy malas también, Igual, pero quieren hacer las cosas y no les salen, Por del sur, como le decían, a don Alberto Merlo, ¿se acuerda? Alberto Merlo, Bueno, hoy viene, yo este archivo lo rescaté del año 1994, cuando fue a visitar el programa Fogoneando, que tenía en aquel entonces Rómulo Nahuel, el hombre de los pagos de Coronel Olavarría, que tenía su programa de radio y también tenía su programa de televisión, Fogoneando, así se llamaba. Bueno, don Alberto, como invitado... Le hacía este repertorio que se lo estamos regalando.
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1: ¡Qué cielo raro que tenemos! Sí. ¿Viste que hay como unos copos negros? Mirá, mirá la cantora de Coronel Dorrego todavía. Karen Arranz. Esperemos que no. El maestro, don Alberto Merlo, el señor del sur. En el programa de Rómulo Nahuel, de los pagos de Coronel Olavarría, entregándonos de allá lejos y hace tiempo, año 1994. Sí, algunos van a decir, pero déjate de joder con esa música. No, hay mucho que le llega y muy adentro. Sí. Como a mí me gusta todo esto, que te relatan todas las cosas, las que han ocurrido y las que pueden ocurrir en un campo, ¿no? Sí, allá donde el paisano se desenvuelve en la suya. Mirá, acá lo encontré al hombre que estaba preparando el caballito para salir a recorrer. ¿Cómo se llama el tema? Ensillando se llama. Y le va a decir cómo se ensilla un caballo. Sí, lo escribió don Pedro Rizzo esto. Y nos viene a describir un hombre que mañana precisamente va a estar cumpliendo estaría cumpliendo un nuevo aniversario de su vida, ¿no? Sí, porque él nos dejó hace ya antes de la Navidad del año pasado, 24 de diciembre del 25. Don Héctor del Valle, cantor surero. Se lo vamos a dedicar para nuestro...

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Son como un certificado del tiempo que han recorrido, y desafiando al olvido, hoy brillan airosamente, cual si el pasado al presente le echara una falta envido. Un lazo bien trabajado de cuero crudo en el anca, le acomodo en forma franca, prolijamente arrollado. En su trabajo esmerado, vistoso y de resistencia, en todo el sitio evidencia de la presilla a la argolla, un sello a la mano criolla, de lujo, de arte y de ciencia. Como adorno superior, después le pongo el pretal derecho, justo en el medio del pecho.

0: 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Ponerle un recabo al flete parece cosa sencilla, pero no cualquier ensilla. 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Al que no sabe y se mete, ya renegando lo siento, pues nadie dirá que miento las molestias que ocasiona, si la mosca está bravona o si sopla fuerte el viento. 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
2: Mirá la guitarra del Pampa, José Larralde.
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2: Más o menos todavía tengo un poco de oído, un poco nomás, bastante sordo estoy.
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2: Che, qué bien que nos explicaba cuando se ensilla un caballo, ¿no? Sí. Y bueno, él lo explicó muy, pero muy bien. Ustedes tienen la posibilidad de averiguar todo esto cuando hay algún desfile tradicional aquí en Pringles, como lo tiene la gente del Fogón de los Gauchos, como tiene la gente del Fortín Tradición y Libertad, cuando cumplen sus aniversarios. Hay unas muestras de todo esto. Bueno, lo escribió don Pedro Rizzo y don Héctor del Valle, nos describía aquí en la mañanita. Mientras estás de fondo musical el Pampa Larralde, hoy arrancamos con un tema, solo nos queda aguantar. Sí, y ahora es medio parecido esto, ¿no? Era Marcelo Miraglia, entonces se lo traemos aquí a la mañanita. Venga, maestro, cuando quiera, aquí lo espera.

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Mirá, los cantores del alba en la mañanita. Marcelito, para vos, ahí va, ¿eh? A Yorso, eso. Sí, porque el que nos llamó temprano y nos dejó un mensaje, como siempre y como todos los días, Marcelito, el del pueblo, ¿eh? Le agradecemos mucho, ¿eh? Por el llamado habitual que nos hace. Todo ido por ahí, viste que, ¿eh? Y claro, fuerzas mayores le dicen a eso, ¿no? Che, ¿sabés lo que tengo acá? El diario de Pringles. Sí, aunque no lo quieras creer. Edición 7734. Y nos da una novedad, que va a llover. Bueno, 11 grados de temperatura. Título en la página número 3 va a encontrar esta información. El Consejo Deliberante Estudiantil debatió y votó por los proyectos presentados por los alumnos, ¿eh? En los establecimientos educativos. La mayoría de los proyectos fueron aprobados y varios con modificaciones, mientras que dos expedientes fueron enviados al archivo. Titulares que tiene el diario de Pringles. Está bueno esto, che, de los chicos, ¿eh? Sí, sí. Te digo que piensan a lo mejor mejor que los grandes. Sí. La bicicleta y de yapa le robaron la heladera a un hombre que estaba internado, ¿no? Fue sorprendido cuando trasladaban una heladera y una bicicleta tipo triciclo. Vecinos advirtieron la situación y dieron aviso a la policía. Bueno, los efectivos interceptaron a los sospechosos en la esquina de Belgrano y Rauch. ¿Rauch? ¿Cuál es? ¿Cómo que? Bueno, ahí está. En el reporte nacional, ¿cómo? No, 17... De, no, 17... En la, sí, puede ser. Porque 18 es Bahía Blanca. Va. El reporte nacional... Ayer vi una nota... con este señor que se nos fue de la vida, gran periodista, ¿no? Que le preguntaba al presidente si sabía cuánto valía un kilo de carne, si sabía cuánto ganaban los jubilados. No sabía nada, nada sabía el presidente. No, dicen esas cosas chicas, yo no amo. Maconudo. Mirá qué lindo presidente que tenemos. Un gran homenaje. En la página 4... Día del maestro, el escultor local Roberto Horacio Mandrini, por iniciativa de la que en entonces intendente, el ingeniero Juan Carlos Amores, fue construida en mármol blanco nube y quedó inaugurado el 1 de diciembre del año 1995. Frente allí, precisamente,

0: Estudiantes del colegio Claret visitaron el hogar y el municipio del Remanso. Sí, aquí no sé si lo aclaran, pero el colegio Claret es de Bahía Blanca. Por las dudas le voy avisando, ¿está? Sí, la delegación integrada, 80 jóvenes de cuarto año, acompañados por docentes, se encontraban en Pringles participando de un campamento, experiencia de servicio, del 8 al 10 de septiembre, posibles emergencias por el fenómeno del Super Niño. En la página 5, la información. Bueno, en fútbol, mamito querido. El club de pelota no pudo con el Supa, es que son imparables los muchachos. El tricolor pringlense no pudo contener la contundencia de Supa. Cayó en primera 5-0 y en reserva 7-0. Así que siguen en el fondo de la tabla los muchachos, ¿eh? Bueno, va a haber que entrenar un poquito más, me parece. Bueno, y viene el cupón del Bingo Diario para el próximo lunes también, ¿eh? Ahí está. Titulares del diario de Pringles. 7:45 y le regalamos que... ¡Ah, mirá, hoy hay una efeméride, claro. Y un cumpleaños, por supuesto. Sí, hay varios. Gustador, autor, músico, compositor. 20 años tenía ya en el 64 cuando comenzó a aparecer por los principales festivales folclóricos del país. Lo apodaron El Tigre. Sí, en el 67 graba su primer material discográfico, la gran revelación del Festival de Varadero, allá por el 67, ¿no? Lucho de Güemes, Facundo Quiroga, Juan Manuel de Rosas, entre otros, ¿no? La consideración popular lo identificó como uno de los intérpretes preferidos de nuestro acervo nativo. Como prueba de ello, destacamos que fue designado padrino de la provincia de La Rioja, así también la Junta de Estudios Históricos de 32 años, Roberto Rimoldi Fraga, que le viene a dedicar para todos los buitres este tema. Escuchalo, mirá, bien argentino.
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1: ¿Nos habrá escuchado el presidente, che? ¿Eh? A Roberto Rivaldi Fraga. No sé, sabrá este señor que si peleamos entre hermanos nos devoran los de afuera. Es para reflexionar estas palabras, ¿no? Mira, ¿quiénes son los muchachos? Y ahí nomás. Ah, los mendocinos. Los altamiranos, de fondo musical en esta mañanita nublada, che. Parece que quiere aclarar un poco. No sé qué va a ser el día. Tenía un cielo, pero de feo. Feo, feo, ¿eh? Nunca lo había visto así. Esas nubes raras, ¿viste? No, ahora no. Ya disiparon esas nubes. Mirá mi vida. Mi vida La Pampa. Ah, les quiero decir, hablarles de algunos cumpleaños que hay en el día de hoy. Sí, sí, después le vamos a dedicar un temita. Sí, después les cuento. Después de escuchar a este chico que nació allá en Nahuel Rucá, partido de Malchiquita, Germán Monte, hoy nos viene a visitar a entregarnos un hermoso valsecito que escribiera don Pablo Gagliastegui. Sí, mi vida, La Pampa. Venga nomás, Germán, cuando quiera.

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56 minutitos han pasado de las 7 de la mañana. Y sí, les quería contar que hoy tenemos varios, pero varios. Sí, y debe haber muchos más todavía. Cumpleaños aquí en Coronel Pringles, ¿eh? Al 600, ¿eh? ¿El tío? ¿Eh? ¿Por qué, tío tuyo? Ah, le dicen así el tío. Sí, Héctor López en el día de hoy está cumpliendo, ¿cuánto? 61, che, está pibe todavía, ¿eh? Allí el de la tienda El Gauchito, con Viviana, su esposa, lo atienden de 10 y su hija en el otro local, ¿eh? Llega feliz, ¿eh? Allí en la tienda El Gauchito, San Martín 642, me parece. ¿Está bien? Sí, por ahí. Bueno, otra señora que está cumpliendo años en el día de hoy es mi cuñada. La señora de Jorge, Estela Madero, hoy está cumpliendo años, así que Estela, a pasarla lo mejor posible, ¿eh? Y otra señora que está cumpliendo años, ¿eh? Que es mi amiga, mi trabajadora del municipio de Coronel Pringles, sacando fotografías allí en el hospital, sí, en la sección de rayos. Muchos, pero muchos años, aunque no está compensada por el gobierno tampoco por el sueldo que gana, ¿no? Pero está cumpliendo años ellos. Venga nomás, cuando quieran, muchachos. Ahí están.

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1: 8 de la mañana, un minuto.

0: Temperatura 12 grados 2, cielo parcialmente nublado.
1: Tras el 1,7% de agosto, las consultoras anticipan que en septiembre la inflación tendrá una leve alza.
0: Según los sondeos privados, en el noveno mes del año se espera una suba de alimentos. También el arrastre de tarifas y combustibles.
1: Por Continental, el economista Rodrigo Álvarez reconoció que el dato de inflación de agosto es positivo, pero todavía la gente no lo nota.
2: Es una cifra positiva porque confirma la desaceleración. Cambia sustancialmente el escenario. La sustancia que necesita la economía es que la inflación se desacelere mucho más rápido para que el salario reactive el mercado interno. Uno piensa la micro cómo se reactiva sin motores, ¿no?
0: El gobierno anticipó que la construcción de la base naval integrada de Ushuaia demorará al menos 2 años.
1: Hoy el canciller Kirchner y el ministro de Defensa Pestri van a visitar el lugar donde se hará.
0: Ya se dispusieron 142 millones de dólares y se oficializó la creación de un área en Cancillería para reforzar el reclamo sobre Malvinas.
1: El ministro Pestri dijo que con la base la intención es fortalecer la soberanía en la región.
3: La Argentina va a tener con la base naval integrada presencia concreta y efectiva en el Atlántico Sur y va a poder proyectar su poderío naval, va a poder proyectar también su ingreso a la Antártida, creando la capacidad de tener soberanía. O sea, la base Petrel va a ser el otro punto de ingreso. Estoy empeñado en levantar la base naval cuanto antes. La construcción puede tardar un par de años, 2 años tal vez.
0: Hoy vence el plazo para que Manuel Adorni justifique ante la justicia su patrimonio.
1: El jefe de gabinete debe responder sobre el origen de sus bienes, ingresos, gastos y movimientos de plata.
0: Adorni tiene que justificar las criptomonedas, la compra de un departamento en Caballito y la construcción de una casa en un barrio cerrado.
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0: Se espera para hoy tiempo...

Ahí estamos nuevamente, 8 horas 4 minutitos y los recibimos con una temperatura de 3 kilómetros y medio la velocidad del viento del sudeste. Ráfagas de más del doble, 6 kilómetros, sí. Bueno, 10 grados 9 décimas fue la temperatura máxima que todavía no llegamos y la mínima 6 grados 3 décimas. ¿Está bien? Está bien. Bueno, el pronóstico, a ver, ¿sigue el mismo pronóstico o cambió? Vamos a ver. Hoy viernes. Y 2 milímetros se mantiene, ¿eh? Se mantiene la propuesta de tormentas con 2 milímetros que pueden llover. 15 grados de temperatura máxima. El cielo nublado. Para mañana sábado, muy baja la temperatura, 8 grados. Mira, con aire de milonga este tema. Año 1971, ¿eh? ¿A cuántos años nos remontamos, no? De el trovador romántico cordobés, sí. Que nos dejó físicamente un 19 de julio del año pasado. Tenía 83 años. Me estoy refiriendo a Aldo Monges, que hoy nos visita con el romance al gaucho. Venga nomás, cuando quiera, maestro. ¿Está? Está.

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1: Bueno, de los cumpleañeros me parece que ninguno nos está escuchando, ¿no? Sí, pero le mandamos un saludo igual, ¿eh? Ya, sí, le dijimos el feliz cumpleaños para Héctor López, que de la tienda El Gauchito, así que péguenle un saludo cuando vayan, ¿eh? Sí. Bueno, Estel Contreras dice, muy feliz cumple a Graciela, tan atenta y amable para atender a los que teníamos que ir al hospital. Bueno, me alegro mucho que haya sido bueno. Y ella siempre acepta estos reconocimientos, ¿no? Bueno, yo he conocido esta tierra. No se la pusieron estos muchachos santiagueños, que es el tío y el sobrino, el Cuti y el Roberto Carabajal, a rescatar algo del Martín Fierro y se lo regalamos a ustedes. Escúchenlo.

Los hacheros. Ah, estos son los manceros. No, porque no escuchaba la voz del director. 8 horas 15 minutitos de esta jornada de día viernes. Continúa el cielo nublado y no quiere llover. Sí, está anunciado 2 milímetros que puedan caer, ¿no? Mientras tanto vamos a seguir escuchando buena música, creo. A ver, nos llegó un mensaje también de quién. Scriber. Scriber, este no es santiagueño, che. No, muchas felicidades, dice, pero ¿para quién? Bueno, le mandamos un saludo a Scriber. Sí. Queremos saber a quién les manda las felicidades. Para los tres cumpleaños, bueno, a los tres se lo damos. ¿Qué tal? Sí, que vamos a andar pijoteando. Eso. 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A ver si me aclara don Escribe. Para Estela Taraburelli. Ajá. Bueno, no sé. Mi cuñada es Estela Madero. No, acá. Ah, muchas felicidades para Estela. ¿A quién? Ay, acá me la complicó un poco este amigo, ¿no? Que la caseta salga de ahí. Para Estela Taraburelli, que hoy está cumpliendo años, Bueno, sí. También, cumple hoy. Bueno, para Estela Taraburelli, ahí va. De parte de el electricista Scriber, che, Sí, hoy está cumpliendo años. Repite todo lo... Bueno... Nosotros vamos a seguir regalándoles temas. A ver, espero que les guste, ¿no? Mira que viene un taquirari. Este lo escribió don Jaime del Río. Se llama O Cochabamba. Mira, desde la quebrada de Humahuaca viene a interpretarnos don Fortunato Ramos y lo hace de esta manera. Vamos a escucharlo, dale. Taquirari para todos.

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8 de que los chicos hoy no tienen clase, debido a que, bueno, un 11 de septiembre del año 1888, hace ya 138 años, que fallecía el gran maestro don Domingo Faustino Sarmiento, ¿no? La Conferencia Interamericana de Educación, que fue celebrada, se celebra, ¿no?, a todos ellos, los catedráticos, profesores y personas que generalmente trabajan en el enseñado, ¿no?, para todo su alumnado también. Así que, bueno, le deseamos, y el recuerdo para nuestro Domingo Faustino Sarmiento, que tuve el placer de estar sentado al ladito de él, allí en la hermosa provincia de San Juan, y en su casa, ¿no? Bueno, sí, cuando visitamos con mi señora aquel lugar. Qué lindo, por Dios, qué recuerdo. Bueno, ¿le vamos a regalar qué? ¿Una hermosa chacarera? Chacarera para el maestro. Esta le escribió don Pablo Raúl Truyenque. Y viene a interpretarnos este tema precisamente de profesión maestro, santiagueño, Eduardo Ávila, aquí en La Mañanita. Venga, maestro, cuando quiera.

0: 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Sos el más digno soldado que tiene la humanidad.
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0: Nuestro padrino virtual, ¿eh? Nunca vino a la radio. Nunca vino a la radio. Después se nos fue de la vida, pero viene a contarnos una historia en la cooperativa. No, acá, de la eléctrica. No. De la otra, los que venden artículos para el hogar. No, tampoco. Esta es una cooperativa que está situada al sur de la provincia de Córdoba. En el lugar es Cecira, así se llama. Sí, y él nos viene a contar algo de aquel entonces. Claro, sabe quién es, ¿no? Sí, el recordado, el Gato Peters, aquí en la mañanita. ¿Vamos a escuchar, maestro?
1: Yo tengo 58 años de edad, peso 118 kilos y tengo 30 años de marido con la misma mujer. Tomá. ¿Viste que cuando un tipo lleva tantos años casado con la misma mujer se pone medio estúpido? Por lo menos en mi caso. Nosotros ya discutimos con la vieja dónde íbamos a vivir, en qué íbamos a trabajar, qué hacíamos con los chicos. Ahora lo que queremos es estar tranquilos, dejarnos acompañar por los hijos, esperar los nietos. Una pareja que transitaba la misma etapa que yo, al hombre le pareció que la mujer se estaba quedando sorda. Y primero porque no quería despelote, no quería discutir. Y segundo porque no quería lastimar su coquetería femenina. Decidió que ella iba a ser la última en enterarse. Y lo fue a ver al viejo médico del pueblo. Y dice, ¿vos sabés que me parece que la patrona se me está quedando sorda? Y el médico dijo, tráela que la revisamos. Ahí está el asunto, no quiero que ella se entere y vos me tenés que ayudar. Y el médico se conmovió con este gesto de marido gentil. Dice, mira, vamos a hacer una prueba casera. Andá para la casa, Sachi, pura ansiedad. Y de la puerta de calle nomás del Porsche dice, vieja, ¿qué hay de comer hoy? Y no se escuchó nada. La vieja estaba en la cocina picando ajo y perejil. Cruzó el living para adentro y de la puerta más adentro repitió la pregunta, vieja, ¿qué hay de comer hoy? Y no se escuchó nada. La vieja seguía picando ajo y perejil, se le puso atrás de ella y más angustiado que ansioso, repitió la pregunta. ¡Vieja, qué hay de comer hoy!

Adentro de la caja había tres huevos y un rollito con 20 mil dólares. ¿Y esto qué mierda será? Dice el viejo. Y pues iba a enojar, dice, a veces hemos estado sin plata y mirá estos dólares acá adentro. Y después se acordó que se había prometido no meterse y se cayó la boca. Y cuando la vieja volvió de visitar a los nietos, la sinceridad del hombre pudo más que él. Dice, vieja, te tengo que confesar una cosa, dice. Yo te había prometido que nunca iba a pasar, pero hoy me quedé solo, vos te fuiste, la lluvia, me puse melancólico y fui a abrir la caja que vos tenés guardada en el ropero. Dice la vieja, yo sabía que algún día iba a pasar. Bueno, dice, ¿y qué te pareció lo que encontraste? Y eso, dice, me tiene intrigado lo que encontré adentro. Dice, bueno, yo te voy a explicar, dice la vieja, si me prometés que me vas a entender, dice. En esa caja, cada vez que yo te engañé en estos 45 años de matrimonio, ponía un huevo de gallina adentro. Y el viejo se iba a enojar, pero después se acordó de la promesa y pensó, oh, 45 años, tres huevos de gallina. Tres veces, no es tanto. Y dice, sí, vieja, dice, pero ¿y los dólares? Ah, no, yo se hacía una docena y los vendía los huevos. Y dice la vieja...

El humor del gato Peters pasaba en la mañanita, el recordado. Se, que ha venido tantas veces a Pringles, ¿no? Con sus amigos aquí a pasar un grato momento, ¿eh? Después de actuaciones que había tenido, ¿no? Se nos fue de la vida, pero siempre va a estar en el recuerdo. Bueno, seguimos con la música y es grato acordarnos de la vieja, ¿no? ¿Eh? Sí, sí, aquellos que la tienen, bueno, quiéranla muchos, háganle muchos mimos, sí. Y bueno, eso ocurre cada vez que nos pasa a aquellos que se nos han ido, a lo mejor temprano, nuestras madres, de esta vida, ¿no? Bueno, don Edgar Di Fulvio, este cordobés, escribió esta samba, se llama A Mamá, y los muchachos de los del Suquía nos vienen a interpretar a la mañanita. Vengan, muchachos.

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por mi voz. Chacalera tucumana, Luisito, buen día, ¿cómo andamos? Un saludo, pero no, no se había nombrado tucumano yo. No, no. Bueno. Después de haber escuchado a Los del Suquía, de don Edgar Di Fulvio, el hermano de don Carlos, gran guitarrista, gran cantor, cordobés. Bueno, ¿a dónde nos vamos ahora? Uy, nos vamos a Salta. Allá, el chango de Anta viene a visitar. Me estoy refiriendo a Raulito Palma, que nos viene a cantar el canto de Orán, de esta manera. Venga, maestro, cuando quiera, Sí, el Raulito Palma ha venido varias veces a Pringle,

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Contestó Luisito el Tucumano, ¿eh? ¿Qué nos dice Luisito? Gracias por el saludo, dice, siempre, de siempre, ¿no? Y feliz cumpleaños para Graciela, dice, con mucha salud y felicidad con tus seres queridos. Bueno, muchas gracias. Muchas gracias, serán agradecidos, por supuesto, ¿no? Luisito el Tucumano, siempre firme está, ¿eh? Mira, mi amigo Marcelo, el del pueblo, qué linda samba, dice, nunca lo había escuchado este ñato. Mirá, si no, mirá que pasamos tema, ¿eh? Del chango de Anta, ¿eh? Pero bueno, espero que le haya gustado. Ya le vamos a poner algún temita más de este señor que nacido allá en Los Pagos, en Anta, en la provincia de Salta. ¿Quién viene ahora a visitarnos? Uy, mirá, ¿quién? Sí, usted no sé. No, por primera vez lo vamos a tener aquí en nuestro programa. ¿Te acordás que fue famoso allá con el programa de... ¿cómo es? ¿Tinelli? ¿Eh? ¿Te acordás de Tinelli? Bueno, el uruguayo, ¿te acordás? Del Pichu. Ah, ahora sí, dice. Bueno, Pichu Estraneo, su apellido. Sí, es uruguayo, es actor, humorista, músico y canta muy bien, ¿eh? Bueno, hoy lo vienen a acompañar los Juárez, que son los hijos de Javier Juárez, precisamente del programa Alma Gaucha, allí en Argentinísima Satelital, ¿eh? Bueno, hoy nos vienen a interpretar, mirá, Zamba por Vos y La Engañera. El Pichu Estraneo, aquí en la mañana, Estraneo no, Estraneo se llama, de apellido, no sé cómo se pronuncia, pero bueno. Los Juárez junto a él vienen a cantar a la mañanita y lo hacen de esta manera. Venga nomás.

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Vamos a bailar con los muchachos de 2 años, más o menos. El baile de la llama, esto se llama La Llama que Baila, La Llama que Bailó también, no sé, le meten títulos para hacer dulce. Sí, sí. Bueno, Marcelo ahí no estaba, no sé si no es corrigiendo, ¿no? Sí, sí, a lo mejor. Sí, porque me parece que se pronuncia estraneo, El picho estraneo, ¿Está bien así? Bueno, acá me dice mi compañero que sí. Bueno, junto los Juárez, muy bien los muchachos de los hijos de Javier, ¿no? Javier Juárez del programa Alma Gaucha, que ha venido aquí a Pringles en algunas oportunidades, inclusive hasta en la radio estuvo también, Bueno, cuántos recuerdos, ¿no? De todos estos artistas que, bueno, ahora tienen su historia. Pensar que uno de sus hijos, cuando vino por primera vez a Pringles, recién estaba aprendiendo a tocar la guitarra.

Y lo hacía bastante bien. Bueno, ahora, ¿quién viene? Otro grupo musical, nuevito también. Son salteños los muchachos. ¿Sabés cómo se llama? Le ponen cada nombre. Pura Maña. Así se llama el grupo musical de nuestra música folclórica, por supuesto, ¿no? Y le cantan a su querida tierra, ¿no? Salta para la eternidad. Hermosa samba. Son autores y compositores. Pura Maña, aquí en La Mañanita. Vamos a escuchar, muchachos. Acá los esperan, ¿eh?

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2: Las 9 de la mañana, un minuto.
3: Temperatura 12 grados, cielo parcialmente nublado.
2: Aseguran que los atentados a las Torres Gemelas, de los cuales hoy se cumplen 25 años, cambiaron la inteligencia y la seguridad en el mundo.
3: Entre otras medidas, se restringieron los accesos en aeropuertos y el control estricto de equipaje y objetos.
2: Por Continental, el expiloto Juan Romanella reconoció además que hoy la cabina donde trabajan está prácticamente blindada.
4: Cambios muy notorios, muy clásicos. Uno que es la seguridad del avión y otro los aeropuertos. Agregar puertas blindadas, se eliminó las visitas a cabina, que eran absolutamente comunes. En el caso de tener que salir la tripulación técnica, el piloto o copiloto, tener que salir de la cabina, poner vallas hechas con los carritos de la comida, realmente fue un cambio absolutamente impensado. Uno antes podía caminar, salía, sobre todo en vuelos largos, podía hacer un recorrido por la cabina sin ningún problema. Al día de hoy todo eso no existe.
3: Hoy se conocerá la sentencia para los 9 acusados en la causa Sueños Compartidos.
5: El Tribunal Oral Federal 5 de Comodoro pide fines y condena a los 9 acusados por el desvío de fondos destinados a la construcción de casas sociales, entre ellos los exfuncionarios Julio De Vido y José López y los hermanos Sergio y Pablo Schocklender. Además, la Fiscalía pidió penas de hasta 6 años de prisión y el decomiso de 206 millones de pesos. La audiencia comenzará en 30 minutos y los acusados podrán hablar por última vez ante los jueces. Después de ese momento, el tribunal definirá el horario en el que dará a conocer el veredicto. Sergio Monzón, Servicio Informativo Continental.
2: En Chaco avanza una denuncia de la oposición por un...

0: contrato millonario que firmó el gobernador con una empresa ligada al presidente de River.
1: El acuerdo que cerró el radical Leandro Sdeiro con una firma relacionada con Stefano Di Carlo es por un monto de 30 mil millones de pesos.
0: Los bloques opositores en la legislatura chaqueña presentaron pruebas sobre presuntas maniobras de irregularidades en la contratación.
2: Pronóstico.
1: Tiempo nuboso durante todo el día, con una máxima de 18 grados y chaparrones hacia la noche.
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Hola, hola, hola, hola, hola, ¿qué tal? ¿Cómo están? Bienvenidos, muy buenos días. Aquí estamos comenzando la mañana del informador. Una mañana, ahí estábamos repasando un poquito, hoy 11 de septiembre, el atentado, este tema que conmemora un poco lo que fue el atentado aquel 11 de septiembre del 2001. En Estados Unidos a las Torres Gemelas. Un hecho que marcó una historia de este tiempo muy fuerte, ¿no? Como fue aquel atentado a las Torres Gemelas en los Estados Unidos, atentado del 11-S, como se lo conoció, en donde miembros de la red terrorista Al-Qaeda secuestraron 4 aviones comerciales, 2 impactaron contra las Torres Gemelas del World Trade Center en Nueva York, 1 contra el Pentágono y otro cae en Pensilvania, dejando un saldo de más de alrededor, ¿no?, de casi 3.000 muertes y cambiando la geopolítica mundial. El cuarto avión, uno iba al Pentágono, pegó en el Pentágono, y el otro, no me acuerdo.

cuál era el destino, pero bueno, fue donde tal vez la tripulación de ese avión, el que ha visto la película, si se quiere, no se quedó de brazos cruzados y contraatacó a quienes habían tomado aquel avión, ¿no? Bueno, fue sin duda un acontecimiento histórico muy fuerte para esta época, los que tuvimos la posibilidad de ver y de vivir. Yo recuerdo, estaba estudiando en Bahía Blanca cuando las informaciones giraban en torno a lo que había ocurrido con las Torres Gemelas. Y en principio, justo estábamos haciendo un trabajo de Orson Welles, la Guerra de los Mundos, lo que era la invasión, ¿no? De la historia de ese libro, en donde desde la radio habían hecho un radioteatro, ¿no? En donde hablaban de la Guerra de los Mundos y la gente creía en ese tiempo que había una invasión extraterrestre por todo lo que estaban generando, por todo lo que habían argumentado. Y en un momento pensé que bueno, estaban haciendo lo mismo en Estados Unidos. Después, cuando prendí la tele, me di cuenta que no, que lo que estaba pasando era verdad. Pero bueno, recuerdo aquella historia tan fuerte, tan presente, por ese hecho, ¿no? De un trabajo que estábamos haciendo en locución con mis compañeros y lo que estaba pasando, porque además a la mayoría nos pasó lo mismo, porque hablábamos de lo que estaba pasando en Estados Unidos y que lo relacionábamos con el trabajo que estábamos haciendo y era increíble, era una cosa increíble. Pero también hoy, 11 de septiembre, hoy es una fecha grabada en la memoria colectiva de los argentinos. Porque en el año 1888 pasaba la inmortalidad Domingo Faustino Sarmiento, el padre del aula, aquel que entendió antes que muchos, que el destino de una nación se juega indefectiblemente en la educación de su pueblo. Pero más allá de los decretos históricos y de la figura del prócer, hoy la fecha cobra sentido en las aulas nuestras, en las de Coronel Pringles, y en cada rincón de nuestra patria. Gracias a los verdaderos protagonistas de esta historia. Nuestros maestros y maestras. Ser docente hoy en Argentina es una profesión de una complejidad abrumadora y de una humanidad conmovedora. Porque en los tiempos que corren, enseñar va muchísimo más allá de la tiza, el borrador o la pantalla. Trasciende por completo la simple transmisión de contenidos o el cumplimiento de un diseño curricular. El docente no es la niñera ni el niñero de turno por las horas que los chicos pasan en las escuelas. No. La escuela es la primera trinchera de contención, de escucha y de protección social. El maestro de hoy enciende la luz en aulas donde a veces faltan recursos, pero donde nunca va a faltar la empatía. Es quien enseña a leer, es quien enseña a escribir, pero también quien detecta una mirada triste, quien contiene una angustia familiar, quien frena un conflicto, quien soporta y padece las inclemencias de un contexto socioeconómico difícil. Y a pesar de todo, se pone de pie frente al curso con una sonrisa y la vocación intacta. Es un trabajo silencioso, de orfebrería humana, que acompaña desde la infancia más temprana para formar los ciudadanos que mañana van a sostener a nuestra comunidad. A cada educador que nos esté escuchando, la mayoría hoy seguramente está descansando, y otros, pensando en las clases de la semana que viene. Sí, porque el maestro no termina a las 17 horas cuando suena el timbre de salida. No, sigue en su casa preparando lo que viene, reuniéndose con colegas para abordar los temas cotidianos del aula. A los maestros y maestras, gracias.

Gracias por la abnegación, por la paciencia infinita y por el orgullo de sostener la educación con el corazón en la mano. Su tarea no solo merece nuestro aplauso hoy, sino el reconocimiento diario y el respeto de toda la sociedad pringlense. Si sos maestro, si sos maestra, feliz día. A mi señora, que es docente, a Vane, muy feliz día. Y vos, que seguramente tenés un maestro que te marcó, que te enseñó, que lo llevás para siempre en tu memoria, o tenés algún familiar que es docente y lo querés saludar, sí, lo podés hacer. Abrimos nuestras líneas de comunicación 2923-418374 para que vos también le dejes ese mensajito a tu docente, a ese docente de tu familia, a ese docente al que le querés rendir tu propio homenaje, a quien te enseñó a dar los primeros pasos en el aula. Hoy nosotros te damos esa posibilidad. 2923-418374, dejanos tu audio, tu texto, que nosotros los vamos a estar compartiendo. Mi nombre, Leonardo Lastre, me acompaña hoy en la operación el señor Hugo Rekovsky, ya recorriendo las calles de la ciudad, el señor Raúl Lacassette. Y estamos aquí en El Informador por la 91.3 FM Transformación en Duplex, por Canal 2 de Multimedio Pringles y a través de la aplicación del diario en todo el mundo. ¿Empezamos? Con los datos del tiempo.

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Bueno, vamos con los datos del tiempo, datos que podemos leer a través de la aplicación del diario de Pringles. Les cuento, me acaban de pasar info de Suárez que estaba lloviendo con tormenta eléctrica. Estuvo lloviendo desde horas tempranas, digo, porque si se viene para estos lares, agarrate, Catalina. 12 grados 7 décimas la temperatura que tenemos ahora en la ciudad, 12 grados 1 décima la sensación térmica ahora en Coronel Pringles, un cielo que está nublado. ¿Qué dice el pronóstico? Ahora vamos a ver, pero me parece que se viene con lluvia el viernes. Agarrate. La visibilidad alcanza los 55 kilómetros, la humedad 54%. La presión relativa del ambiente 1017.8 hectopascales.

0: El viento es del sector nor-noroeste a 8 kilómetros con ráfagas de 11 kilómetros. La máxima de ayer se registró a las 15 horas 9 minutos y fue de 21 grados 6 décimas. La mínima, en tanto, se registró hoy 3:50 de la mañana y fue de 6 grados 3 décimas. Ya estamos viendo el pronóstico. Panorama no muy alentador para la jornada de hoy, pero la nieve creo que se disipó. Ya lo que era pronóstico de nieve o que se anunciaba para mañana, si acá estaría el gurú, diría, no va a caer nieve, no va a caer nieve, no va a llover, no va a llover. Pero el gurú no está. Entonces no tenemos, o sea, esos tiros al pichone que se manda. Y a veces la pega, tiene un... Pero bueno. El pronóstico para hoy: cielo cubierto a lo largo de la jornada con probabilidad de lluvias débiles. Vientos del sur de 31 a 55 kilómetros. La temperatura máxima prevista para hoy estaría llegando a los... estoy como Raúl, no alcanzo a ver la máxima. ¿13 grados o 15? 15. Está muy... El color muy... Ahí. Bueno, 15 de máxima para la jornada de hoy, mínima de 4 para mañana sábado. ¡Ah! No dan lluvia, pero dan un frío. 8 de máxima para mañana sábado. ¡Agarra! 1 grado bajo cero de mínima. El domingo, 3 grados bajo cero, una máxima de 12 grados para un domingo que empieza a levantar después la semana. Mira, el jueves, 23, listo, a tomar sol. El jueves hay que armar ahí aquellos que ya se quieren ir preparando para el verano. Pueden armar ir limpiando la reposera porque es un buen jueves para... pegarse una viaba de sol, para entrar con color en el verano. Pero para el jueves, falda todavía. Si estaría acá el gurú, no va a ser esa temperatura. Me diría sí. Pero bueno, hoy pronóstico de lluvia, aproximadamente 2 milímetros para la jornada de este viernes. Títulos.
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Vamos con los títulos y comenzamos con el suplemento nacional, suplemento que acompaña cada mañana al diario de Pringles. Che, ¿cuánto la ciudadanía estadounidense? ¿Habrá que ir a votar? Y claro, plan platita. Trump promete $5,000 a cada norteamericano si ganan los republicanos. 5.000. Sacame, a ver. 5.000, 1.500. 7 millones y medio. Vienen. Bueno. Trump, 5.000 a cada norteamericano si ganan los republicanos. ¿Cuánto sale el pasaporte? La ciudadanía ya. ¿Cuándo se vota? Hay que hacer gestiones, ¿verdad? Bueno, inflación de agosto se desaceleró y fue del 1,7%. El IPC acumuló un alza de un 33,5% en los últimos 12 meses. Una familia necesitó 1.605.497 pesos en agosto para no ser pobre. 4 de cada 10 jóvenes tienen problemas de morosidad. Y mujeres de menos de 25 años son las más complicadas. Alerta, hay 349 robos al día en el conurbano. Asaltos, disparos y terror frente a una escuela en Morón. Un comisario mayor retirado llevó a su hija a clases cuando intervino al ver que delincuentes armados asaltaban a padres en la puerta del colegio en la localidad de El Palomar. Recibió 3 disparos y quedó herido. Conmoción entre los alumnos y docentes. Marcha vecinal hasta la vivienda del intendente de Morón.

0: Lucas Gil, duras críticas contra el jefe comunal. Vivimos con miedo, afirmaron. Ante Central Córdoba, Boca sale a la cancha con una rotación total. Con un ojo puesto en la Copa A, juega hoy en la Bombonera por el torneo. Muchos cambios, todos los cambios. Iba a ir en octubre en Malvinas. Tras la tensión, Milei no viajará a Londres. Se canceló la gira tras los cruces con autoridades británicas por las Islas Malvinas. Agarrate. No sucedía desde hace tiempo. Poncio repite por tercera vez los mismos 11. Intentará ganar en Tucumán. El técnico tiene en claro en qué jugadores debe confiar. Segmento nacional. Te contamos ahora los títulos que encabezan la portada principal del diario de Pringles de hoy, viernes 11 de septiembre.
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0: Y ya estamos con los títulos de este viernes 11 de septiembre. Participación juvenil. El Consejo Deliberante Estudiantil debatió y votó los proyectos presentados por los alumnos. La segunda sesión se desarrolló este jueves con el tratamiento de los dictámenes de comisión correspondiente a 17 iniciativas elaboradas por estudiantes de distintos establecimientos educativos. La mayoría de los proyectos fueron aprobados, varias con modificaciones, mientras que dos expedientes fueron enviados al archivo. Policiales. Dos hombres fueron aprehendidos acusados de robar en una vivienda deshabitada. Acá hay atención con esto. Fueron sorprendidos cuando trasladaban una heladera y una bicicleta tipo triciclo. Vamos a hacer trending topic en las informaciones regionales. Olvídate, con esta noticia, si no nos agarra el portal de acá, ¿cómo es? El Yankee que pasa la información. Ken Brockman, si no nos agarra Ken Brockman, nos agarran los... No, con esta noticia, olvídate, otra vez. Estamos. Un gran homenaje, Día del Maestro, el monumento que homenajea a Jofredo Flesia, primer maestro de Pringles. La obra fue realizada por el escultor local Roberto Horacio Mandrini por iniciativa del entonces intendente Juan Carlos Amores. Fue construida en mármol blanco, nube, y quedó inaugurado el 1 de diciembre de 1995 frente a la escuela primaria número 11. Experiencia de servicio. Estudiantes del Colegio Claret visitaron el hogar municipal El Remanso, una delegación de servicio. Va a ser del 8 al 10 de septiembre y desarrollarán actividades solidarias en distintas instituciones de la ciudad. Prevención y seguridad. El Comité de Crisis coordinó acciones ante posibles emergencias por el fenómeno del Super Niño. Fútbol. ¿Sabe que hay fútbol hoy? Hoy fútbol. Viernes de fútbol en Pringles. Sí. Hoy el Azucarero recibe a Independiente de Dorrego. Me gusta la propuesta de tener un viernes de fútbol a la noche. Me interesa. Ahora que se viene la época linda, no sé cómo va a estar hoy. Espero que el clima, que esa lluvia que decía de Suárez que estaba lloviendo, que tormenta ahí, por ahí se corre. No agarremos. Acá da poco de lluvia, da poco, pero viste, qué sé yo. Bueno, la cuestión es que el título dice fútbol, club de pelota no pudo con un Supa imparable. El tricolor pringlense no pudo contener la contundencia de Supa, cayó 5-0 en primera y 7-0 en reserva y sigue en el fondo de la tabla. Hoy juega Almaceneros desde las 6:30 de la tarde ante Independiente de Dorrego, primeramente en reserva y luego en primera división. La frase del día... Han trabajado muy bien, se nota en los dictámenes lo que han estudiado, lo que han trabajado, lo que han charlado. Lo han hecho con absoluto respeto, expresó Gabriel Dintino, presidente del Honorable Consejo Deliberante Local, dirigiéndose a los estudiantes que participaron.

0: participan del Consejo Deliberante Estudiantil. Títulos que se destacan en la portada de este viernes 11 de septiembre de El Diario de Pringles.
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2: Sí, desde el mercado agroganadero de Cañuelas, todavía con actividad, hoy un ingreso medianamente reducido, 5.705, lo bajó los pesos, suman un total de casi 20.000, como decíamos al principio de la mañana, en el primer resumen o informe ganadero. Y bueno, los precios han estado muy similares a lo que veíamos en el cierre del día miércoles, con, por ejemplo, algunos valores para los novillos, ¿sí? Los novillos de hasta, desde por ejemplo, 430 kilos, 440 kilos, valores de 4.400, 4.600, poca actividad para los novillos más pesados, esos que están en torno a los 500 kilos, ahí sí no hemos visto, al menos por ahora, porque siguen sonando las campanas, siguen los remates, y de esos todavía no he visto ventas. Después sí, si seguimos avanzando, por ejemplo, tengo valores para los novicitos de 390 kilos en 4.800 y unos un poquito más livianitos de 370 en 5.020. Yendo ya directamente hacia las vaquillonas, por ejemplo, ahí hemos visto poca actividad, a pesar de que, por ejemplo, tengo algunas de 390 kilos que se han vendido en 4.300, 4.370, y ya para los más livianos, alguna diferencia teniendo en cuenta las hembras y los machos, ¿sí? En las hembras vimos varios corrales de en torno a los 300 kilos, 315 kilos, que se han vendido en 4.850, 4.900 y hasta 5.000 pesos, al menos por ahora. Y para los machos tal vez con algo más de interés, que han llegado

0: Yael, gracias, te mando un beso, buen fin de semana.
1: Hasta luego, buen fin de semana.
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13: Las 9 de la mañana, 32 minutos. En el Día del Maestro, Javier Milei dará un discurso en la biblioteca del Palacio Sarmiento, donde funciona la Secretaría de Educación.
14: El acto está previsto para las 11 de la mañana.
13: Se esperan palabras vinculadas al sistema de enseñanza para alumnos y docentes.
14: El discurso tendrá lugar.

0: días después de los resultados negativos de las pruebas PISA en todo el país.
1: Una familia tipo necesitó en agosto más de 1.600.000 pesos para no ser pobre.
0: Tras el dato de inflación del 1,7% para el mes pasado, el INDEC detalló, además, que un hogar de 4 integrantes tuvo que llegar a los 726.000 pesos para no caer en la indigencia.
1: En agosto, la canasta básica de alimentos subió 2,6% con respecto a julio, pero aumentó más del 39% interanual.
0: Los investigadores analizan los dispositivos secuestrados en la casa del adolescente de 15 años que planeaba una masacre en una escuela de Quilmes.
1: En la vivienda no se hallaron armas ni municiones, pero sí elementos tácticos para perpetrar el ataque.
0: El operativo de la Policía Federal surgió a partir de un aviso del FBI de los Estados Unidos.
1: Cielo nublado todo el día, chaparrones por la noche, máxima 18 grados.
0: 14.5 la actual, cielo nublado en la ciudad de Buenos Aires.
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0: Bueno, vamos a irnos al móvil de exteriores porque ya está recorriendo las calles de la ciudad nuestro compañero de tareas, recién lo contábamos, Raúl Lagacet, que está junto a la llegada del camión de pastas y lácteos, creo que ha cambiado de dirección. ¿Es así? Raúl, ¿cómo estás? Buen día.
1: Hola, Leo. Buen día a la audiencia. ¿Estás? Sí, es así. Vinimos acá para mostrarle que está en Frondizi y Avenida 25 de Mayo y 9 de Julio. Uh-huh. La traza vieja del Boulevard 1, ahí el camión, así que empezaron a vender acá. No les vaya a pasar como me pasó que me fui a la Plaza San Martín. No vi bien la dirección. Uh-huh. Yo, qué raro, ¿no está el camión? Mandé mensajes a prensa. Estoy haciendo una incidencia.
0: ¿Estuvo haciendo una ingeniería, una logística?
1: Ah, sí, tremendo. Tremendo. Bueno, así que me dijeron, no, pero...

0: Están a, sí, se lo había dicho, no lo vi, no
1: Ajá.
0: lo vi. Hace tanto tiempo que vi que
1: Claro.
0: este,
1: Uno ya va
0: no, no.
1: por inercia, uno por
0: Se
1: inercia siempre va.
0: automatiza.
1: Claro, ¿eh?
0: Y sí. Bueno, pues como verán, mucha gente, los perritos están, te digo.
1: ¿Perdón?
0: Ay, Dios. ¿Cómo?
1: No, que se me cortó ahí. ¿Qué me decía? Los
0: Que los
1: perritos.
0: perritos, no, sí, tremendo, perritos, tremendo, como.
1: Bueno, van acompañando
0: Supone que es una nota del negocio, al del negocio.
1: Ah.
0: Sí. ¿Qué me decías, Leo?
1: No, perdón, algún vecino por ahí pasaba y le decía que le haga una entrevista al muchacho del negocio.
0: Ah, luego, muchachos del negocio, sí, también, sí, está
1: No,
0: mal.
1: le llegó la
0: Justo está.
1: competencia al barrio.
0: Claro, y sí. Sí. Yo creo que la San Martín es mejor, ¿no?
1: Y qué es, no sabría decirle. Yo recuerdo algún vecino de Pringles también, un tanto se acercó también, me acuerdo en aquel momento, por la justamente por este camión de pastas y lácteos que recorre el país. A ver, viene una vez al mes. Yo le
0: Claro, viene una
1: puedo.
0: vez al mes,
1: Viene una vez al mes.
0: sí.
1: Yo le puedo contar que he visto llevar mercadería a algunos comercios que después revenden en comercios locales.
0: Claro.
1: Hay precios que son realmente muy accesibles para. A ver, hoy la inflación midió
0: 1,7.
1: 1,7. Una familia tipo. Una familia como la mía, cuatro integrantes, necesita 1.600.000 pesos para no caer en la pobreza.
0: Sí.
1: ¿Cuánto es el sueldo de un empleado de comercio? ¿Usted lo sabe?
0: Y debe ser 1.400.000,
1: Ajá,
0: 500.
1: entonces esa familia ya
0: No tengo.
1: necesita de otros recursos para no caer en la
0: Claro, decimos
1: pobreza.
0: por eso.
1: Entonces, cuando te llega el camión,
0: Se aprovecha.
1: y no te queda otra. O sea, buscás todos
0: Sí.
1: los recursos. Lamentablemente, la economía ha cambiado el panorama de todo. Y no es
0: Claro.
1: por caerle al comercio local, porque el comercio local, a ver, uno va siempre al comercio local. Y este mercado, esta carpa de pastas y lácteos viene una vez al mes. ¿Cuánto la gente puede comprar para tirar todo el mes? Compra
0: No, muy
1: para la
0: poco.
1: semana.
0: Digamos que esto corresponde a un programa, Red Comunitaria de Consumo, que es la provincia la que celebra convenios con prestadores que están comercializando estos productos y llega a cada una de las ciudades. ¿Va en detrimento del comercio local? Sí, por supuesto,
1: Sí,
0: porque son
1: obviamente que
0: otros valores.
1: afecta, que golpea al comercio local, que seguramente estará en la, en la. Ah, mirá, el perrito también quiere lo suyo. Mirá ese perro saliendo
0: Sí, también, sí.
1: de
0: Hay cinco perros ahí.
1: No, mira vos.
0: Cinco.
1: Nada, seguramente que está en la mesa de debate del comercio local, de esta situación que genera este camión de pastas y lácteos. Pero bueno, cuando vos ves la realidad y ves la cola que se forma, los vecinos que van a comprar, a ver.
0: Obviamente que todos aprovechan el valor
1: Y
0: diferente
1: aprovechan el
0: que
1: valor,
0: tiene por.
1: aprovechan los combos,
0: Claro.
1: ¿Eh?
0: Bueno, así que estamos en un tema que es muy sensible, principalmente para el comercio local,
1: Y para el
0: ¿no?
1: comercio
0: Eso
1: local es un
0: es,
1: tema muy
0: hay que
1: sensible.
0: decirlo también.
1: Pero también es muy sensible para el bolsillo de la gente, ¿eh?
0: Claro, sí, más vale.
1: También, a ver, a ver, te compras una yerba que, no sé, no mire el valor, pero capaz que está esa yerba, capaz que está a 2.000 y pico de pesos. ¿Dónde la conseguís a 2.000 y pico de pesos a la yerba?
0: Sí, claro.
1: ¿Eh? ¿A
0: Sí.
1: dónde vas a conseguir los paquetes de masita que están ahí el combo? Capaz que te compras 5 paquetes de masita por 1.600 pesos.
0: Claro. Y vos fijate la cantidad de mercadería que tiene, ¿no?
1: A ver,
0: Es
1: sí.
0: muy, muy grande. Es muy grande.
1: Insisto, no quiero ir contra el comercio.

0: local, porque yo he visto comerciantes que van también con cajas.
1: Así que, para redondear, no están en la Plaza San Martín, están acá en 1 y 25 de mayo, ¿no? Están hasta las 2 de la tarde.
0: ¿Hasta las 2? Después se van a Indio. Cambiaron el coche y el horario, la ubicación y el horario.
1: Sí, repasalo por el flyer, fíjate que está en el municipio, es bueno. Hasta las 2, creo. No sé si el tiempo les dará como para que puedan estar en el Indio Rico, porque está el cielo bastante cubierto, ¿no?
0: Ajá. Bueno.
1: Manuela Sánchez.
0: Bueno. Bueno,
1: fíjate,
0: Raúl.
1: El flyer ahí,
0: ahora lo vamos a repasar al flyer. Sí, sí. Sí.
1: Bien, bueno, esto es lo que teníamos.
0: Bueno, Raulito, Combo, ¿habló con los chicos?
1: No hablé, no. Recién llegaba.
0: Ah.
1: Recién llegaba.
0: Estaba mirando si son los mismos de toda la. De todos los viajes, me parece que cambiaron.
1: Sí, son los mismos, sí.
0: Sí, ahí está, mirá, saludando. Con la señal que a usted le gusta mucho.
1: ¿Qué?
0: La de la victoria, digo.
1: Sí, una manera de saludar, como cualquiera, sí.
0: Claro.
1: Sí.
0: Bueno, no me quiero ir de tema, después vamos a estar dialogando con Lucía. Vamos a estar dialogando con Lucía Fernández, pero ¿qué convocatoria tuvo la charla de transmisión sexual ayer?
1: Sí, tremendo. La verdad, estuvo, yo digo, a las profesionales, digo, van a tener que poner localidades agotadas, porque no cabía un alma ya en el salón.
0: Uh-huh.
1: Y llegaban los chicos de más escuelas.
0: Sí.
1: Había adultos también. Y sí, la verdad que estuvo muy bueno. Está bueno que se organicen este tipo de encuentros. Mm. Además dispusieron, como ya lo habían dicho en las notas, una zona de escritura. Digamos, las preguntas que vos no te animás a hacer oralmente las
0: claro.
1: podés mandar a un papel.
0: Ajá.
1: Después se leían. Y sea realmente importante que se replique este tipo de encuentros, ¿no?
0: Que sí, me deja dos miradas. Una, la necesidad de hablar del tema, de conocer más en profundidad, y otro tiene que ver con tal vez para seguir tocando estos puntos y que no queden ahí en el camino.
1: Sí, yo creo que es un poco el relajarse, decir a mí no me va a pasar nada. Los profilácticos y de todos métodos de barrera hace rato que se están dando de forma gratuita, y así todo se ha aumentado los casos de enfermedades de transmisión sexual. Entonces, me parece que hay una conciencia no del todo sobre la firme de las personas respecto de las enfermedades que podés contraer, ¿no?
0: Sí, no. Usted,
1: y eso es gravísimo en esta época que estamos viviendo.
0: Y ahí es donde voy, la desinformación, que por ahí. La desinformación en el hogar, tal vez. El no hablar ahí. Es tan escabroso. Uno dice, hablar de sexo. Y bueno, también hay momentos en los que hay que charlarlo. Y
1: sí.
0: Que es muy importante en la familia. Pondría. Lo voy a buscar, si usted me permite. Hay un video de Franchella que es muy explícito. Hay un
1: Ajá.
0: video que le habla al hijo. Está realmente, no sé si alguno habrá visto la película, pero creo que es algo que que hay que hablar con los hijos, sea varón, sea
1: sí, claro.
0: niña. El padre debe sentarse, buscar la manera.
1: Este tema, desde que nosotros éramos chicos y nos criamos en otra forma de relación entre padres e hijos. Pero, y mirá que los
0: sí,
1: chicos tienen
0: pero tal vez,
1: acceso a
0: o
1: todas
0: sea,
1: las redes, todo lo que sea, pero no hay esa conciencia.
0: Sí, pero tal vez antes Raúl, era difícil. Esto viaja a otra velocidad, cada vez hay edades más tempranas de acceso a videos y demás, y al tener relaciones sexuales. Entonces, antes lo que tardaba por ahí en llegar y uno lo veía de una manera muy distinta, para mí, hoy va a otro ritmo, va a otra velocidad.
1: Sí, totalmente.
0: Totalmente. Antes capaz que se hablaba, y cuando llegabas a los 18 capaz que lo hablabas, 18, 19, viste, cuando empezabas
1: sí.
0: a salir. Y hoy capaz que es momento de hablarlo mucho más temprano, mucho, ¿eh?
1: No, pero sí, por
0: Mucho
1: supuesto,
0: más
1: muchos,
0: temprano, ¿no?
1: mucho
0: Y
1: más
0: uno me dirá,
1: temprano.
0: y a los 15.

0: No, más temprano.
1: Por eso, esa es la gravedad del tema, que no, ese tema, este tema que es tan, tan sensible, tan importante en la vida del ser humano, no se habla, no se habla. Y bueno, está ocurriendo lo que llevó a hacer esta charla, ¿no? Aumento de casos de transmisión sexual, de enfermedades.
0: Sí. Mira, acá me llegó los valores de la red de consumo.
1: Sí.
0: Mirá, los tres cartones,
1: Litros.
0: los tres
1: Sí,
0: litros.
1: ajá.
0: Ya ahí encontrás ahí una diferencia. Pará que estoy
1: ¿Vos es que
0: buscando.
1: estás hablando de los que están vendiendo el camión
0: El
1: acá?
0: camión, el camión, el camión.
1: Ah, sí.
0: Pará que estoy buscando, a ver si encuentro la yerba, la.
1: La gente, sí, pasa con el tema del Mercado Libre.
0: Bueno, el otro día, no voy a decir, pero uno busca precios, ya es como chichita. El maple de huevos, 5.000 pesos, un regalo.
1: Ajá.
0: Un
1: Por
0: regalazo.
1: eso, muchas veces el comercio local tiene valores mucho menores a los que nosotros podemos encontrar en los mercados, en las ventas online. Lo que pasa es que también hay que recorrer, los comerciantes ven que la gente no sale, optó por otras modalidades de compra que se lo llevan a la casa. Fíjate ahora que está todo, seguramente van a tener algún incremento en las ventas. Y la gente también se va a dar cuenta que el comercio local también tiene valores inferiores a los que podemos encontrar en las ventas online. Pasa que, no sé, la comodidad, la pandemia, no sé, siempre le echamos la culpa a la pandemia, pero creo que sirvió también para que cambiásemos muchas actitudes. Y esto va en desmedro del comercio. La venta online, generó eso, la gente que
0: Sí.
1: no se mueva.
0: Bueno, lo dejo ahí, lo dejo ahí. Sí, acá me tenía razón el mensaje, dice, sí, pero compáralo con la misma yerba y tal vez sea más económica. Sí, bueno, tiene razón, tiene razón.
1: ¿Cómo pasáis ahora ahí, eh?
0: No, está llamando a los perros usted.
1: Sí. No, pero son tranquilos, corren a los autos nada más.
0: Bueno, lo libero, Raúl. En un ratito estamos
1: Bueno.
0: charlando con las chicas de la charla de ayer, de transmisión sexual. En un ratito charlamos con Fósforo.
1: Fósforo.
0: Sí, lo maté con ella, ¿eh?
1: Sí, sé quién es, pero sí,
0: Se van a
1: el nombre.
0: estar presentando este fin de semana en el Jawel, así que en un ratito charlamos. ¿Lo quiere conocer a Fósforo? Se lo presento en un ratito nomás.
1: Perfecto.
0: Dale. Chau. Hasta luego.
1: Hasta
0: Hasta luego, hasta
1: luego.
0: luego. Raúl Lacazette, compartiendo con nosotros la mañana del informador. Bueno, nosotros también somos gente y los negocios que aprendan, dice el mensaje por aquí. Respecto, debe ser de los precios, ¿no? De los valores que maneja esta red de consumo. 9 horas 57 minutos. Dale, vendemos, vamos a las informaciones que a la vuelta vamos a estar charlando con Fósforo. ¿Quiere conocerlo a Fósforo? Ahora sí lo presentamos en breve nada más. Fósforo charlando aquí con nosotros. Che, ¿sigue lloviendo en Suárez? Me están mandando info. Tormenta. No viene para acá, ¿no? Yo creo que Pringles va a pasar de largo, va a desviar en el camino, va a tomar ahí por la rotonda ahí de San Eloy dobla, ahí se va para otro lado, me parece, pero bueno. Dale, vamos con el informativo, las y demás.

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7: Las 10 de la mañana, un minuto.
8: Temperatura 14 grados 5, cielo nublado.
7: Analistas económicos estiman que será difícil que la inflación comience en cero a fin de año.
8: Recordemos que en agosto fue del 1,7% y para septiembre puede tener una leve alza por el arrastre de la suba de tarifas y combustibles.
7: El economista Camilo Tiscornia dijo que no es tan importante llegar a cero, sino mantener las políticas para que no se dispare.
9: Mayoristas ya hemos visto el mes pasado que arrancó con cero, fue 0,8, pero a nivel consumidor creo que es difícil pensar que arranque con cero. Yo personalmente no creo que sea tan relevante tener la ansiedad porque arranque con cero. Creo que lo que es importante es ver que con el tiempo la inflación se va acomodando en algún escalón cada vez más abajo. Es un proceso lento, el bajar de inflaciones de estas como tenemos acá en torno al 30, al 20 y pico por ciento. Entonces me parece que mientras se siga con las políticas correctas en materia fiscal y monetaria, creo que la inflación va a seguir bajando.
8: Mientras avanza la investigación judicial, permanece bajo la tutela de sus padres el menor detenido en Quilmes tras una advertencia del FBI.
7: El adolescente de 15 años es investigado por planificar una masacre escolar.
10: Lo hizo a través de la inteligencia artificial y el menor, según trascendió, ya había amenazado a sus compañeros con realizar un tiroteo en la escuela. El auxiliar letrado penal juvenil de Quilmes, Alejandro de Mena, explicó cómo fue el procedimiento que se hizo tras recibir el alerta de Estados Unidos. Entre las cosas que le secuestraron al menor fueron guantes tácticos, gorros y gafas de protección.
11: Automáticamente, cuando se comunica el FBI con la sección del antiterrorismo de Policía Federal, nos llaman por teléfono, nos cuentan el caso, se lo logra identificar dónde vive y se produjo de inmediato un allanamiento, logrando ser positivo porque estaba con máscaras. Se secuestraron dos dispositivos móviles que eran con los que operaba el menor, como para certificar que el hecho había ocurrido, ¿no? Intimidación pública es el delito que se le imputó.
10: Sergio Monzón, Servicio Informativo Continental.
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7: Con la Pint

0: Terminó 14 en la primera práctica libre del Gran Premio de Madrid que se correrá el fin de semana.
1: El primer y segundo lugar fue para la dupla de la escudería Mercedes, Russell Antonelli.
0: La segunda práctica libre comenzará a las 12 y la tercera mañana sábado a las 7:30.
1: También este sábado a las 11 se hará la clasificación para la carrera del domingo a las 10 en el nuevo circuito llamado Madrid.
2: Pronóstico.
1: Se espera para hoy cielo cubierto todo el día, máxima 18 grados y chaparrones hacia la noche.
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Che, piedra, granizo, no piedra. Granizo en Saavedra, a ver, para. Estamos moviéndonos por la zona. Mucho granizo, 15 milímetros aproximadamente en Saavedra, es la información que nos está llegando respecto del clima en la zona. Acá por ahora nublado, la temperatura que tenemos en Pringles en estos momentos, para no errarle, 11 grados 6 décimas, idéntica sensación térmica, pero nubladito por ahora en Pringles. Bueno, al mal tiempo.

0: Tiempo, buena cara, y si de buena cara hablamos, vamos a ponerle música, ritmo, sabor, condimento, vamos a conversar con Fósforo. ¿Quién es Fósforo? Fabián Hermida. Fabi, ¿cómo estás? Un gusto, un placer, buen día.
1: Buen día a toda la radio, a todos los oyentes acá desde Montehermoso. Ah, y actualizo el clima, de paso.
0: Dale,
1: acá hay un viento bárbaro, un frío bárbaro también.
0: Ah, frío de ese lado. Bueno, acá tanto frío.
1: Mucho.
0: Tanto frío no, pero... Hay un ambiente de que va a llover, me parece que se nos viene el agua. Che, frío de ese lado, sí. ¿Y el cielo?
1: El cielo nublado, muy nublado también.
0: Nublado, bueno, como en la zona. Bueno, Fabi, pero nosotros vamos a hablar de esta gira, de esta propuesta, de la gira por los bares, y que llega a Jawel, porque después de más de 10 años en el camino, y de haber pisado escenarios multitudinarios como, que fueron teloneros de La Renga... Tener la posibilidad de escucharlos, esa mística de bar y la cercanía de aquí de pueblo, de Pringles. ¿Cómo se vive eso tan especial, no? Decíamos, 10 años de vivencia con la música, haber sido teloneros de La Renga y estar acá en Pringles.
1: Bueno, ante todo, gracias por el espacio. Súper contento de llegar a Pringles nuevamente. Como te decía, por privado, nosotros, bueno, la banda está cumpliendo 12 años de gira. Justamente este año le pusimos Gira por los Bares porque es un nuevo disco que estamos presentando. Con Pringles hay una relación hermosa, gente de Pringles, tenemos amigos y seguidores de la banda desde el día 1, desde allá del 2014 hasta el día de hoy, que nos siguen. Y siempre, como te digo, los primeros discos, todos los discos que hemos grabado, que fueron 4 con este inclusive, lo hemos presentado en Pringles. No solo en Pringles, también en La Artigó, en el Festival de La Artigó. Hemos compuesto la canción del Artigó para el festival, o sea que nos une mucho la región. Estamos súper, súper felices de volver a Pringles con un nuevo disco que se llama Puente Bajo el Agua, con mucho rock and roll, blues. Es más, hemos abierto el abanico, este disco tiene también canciones como un reggae, tiene una canción que tiene un dejo de tango también. Así que bueno, se viene un discazo que ya está subido obviamente a todas las redes, lo venimos presentando desde marzo en vivo, pero el disco ya lo pueden disfrutar en cualquier plataforma digital, ya está subido el disco completo.
0: Ay, lo perdimos. La tormenta. La tormenta lo sacó del aire.
1: Hola, hola.
0: Ahí está. Ahora sí. Bueno, decías un discazo que está... Ahora sí, te escucho, Fabi. Decías un discazo que ya se puede escuchar y...
1: Sí. Sí, ya el disco está subido, lo hemos terminado de grabar a fin de año. Y en marzo ya lo presentamos en vivo. Arrancamos la gira por los bares de Montehermoso, fuimos a Punta Alta, Bahía Blanca, estuvimos en Sierra de la Ventana el mes pasado. Y bueno, ahora toca Pringles, que Pringles tenemos que sí o sí ir, sí o sí, porque como te decía, hay mucha gente querida, muchos amigos que siguen la banda, y somos felices de poder volver a Pringles en este tiempo también, que está difícil mover una banda completa, pero bueno, hacemos el esfuerzo entre todos y es importante que la gente compre su entrada, porque de esa manera es la única manera de que la banda llegue. Y agradecer a Hernán, que con su banda Dispare Pompey vamos a estar compartiendo la noche. Estaremos abriendo la noche nosotros, 23 horas, con el disco nuevo y una lista larga de canciones. Y luego estará cerrando la noche Dispare Pompey, ahí con Hernán y su banda, haciendo un tributo a Los Redondos. Así que es una noche especial que no se pueden perder. Hermosa noche de rock.
0: Hablabas de que han estado en La Artigó y han sido teloneros de La Renga. O sea, no han perdido la esencia de una banda de la zona, de decir, no por ser teloneros de La Renga, de estar 10 años de vigencia, poder compartir esto con la región.
1: Sí. No, nosotros lo que hacemos es... En realidad, Fosfía de MH, como te digo, se formó en el 2014... Arrancamos, eran músicos, bueno, el bajista de Cierra la Ventana, Boris Roliezer, toda una banda de uno de cada pueblo. En este caso, en este momento, bueno, el saxofonista de Coronel Dorrego, el baterista vive acá en Montehermoso conmigo. Yo soy oriundo de Mar del Plata, pero bueno, vivo acá en Montehermoso hace más de 12 años. Cuando llegué ya armamos la banda.
0: Cambiaste de una costa a la otra. ¿Qué tiene de lindo Montehermoso que no Mar del Plata?
1: Nada, todo hermoso. Yo me elegí vivir en Montehermoso por una cuestión de seguridad, de calidad de vida también. Mar del Plata, ya, bueno, igualmente es una para otra nota, te cuento cómo fui. Ya más de 30 años me fui de Mar del Plata. Pero bueno, y guitarra y voz, está Cecilia Ferra, que es de Bahía Blanca.
0: Y ahora sí. Ya, venía amagando.

Venía amagando que podía llegar a ocurrir, y terminó pasando lo que... lo inesperado. A ver. Viene amagando que quiere y que no quiere, ¿no? Che, linda nota con Fósforo. Ellos se van a estar presentando, decíamos, este fin de semana en... aquí en el Jahuel, va a ser el día sábado, ¿sí? El sábado es la propuesta, a partir de las 11 horas, 23 horas, una interesante propuesta para Coronel Pringles, como es la presentación de Fósforo. Ah, Fósforo y la MH. A ver si lo podemos... tener a Fósforo nuevamente. Bueno, Fósforo y la MH, decíamos, este viernes en Jahuel Club Cultural, será la propuesta que vamos a tener, una linda e interesante propuesta, para quienes gustan del rock. Bueno, a ver si puedo. Dame un poquito de música. Ahí teníamos el disco, le mandé, si quiere. Ah, bueno, de lo que es la presentación de los chicos, la presentación de este tema, de lo que será la presentación de Puentes Bajo el Agua. Mirá, te dejo un poquito de Puentes Bajo el Agua, mientras nosotros vemos de volver a contactarnos con Fósforo. Acá te dejo un poquito de Puentes bajo el Agua, esta propuesta musical que nos traen los chicos para este sábado en el Jahuel Club Cultural.

0: Música de Fósforo, ¿no? Puentes bajo el agua. Gracias por primero por compartirnos este disco, un anticipo de lo que será la presentación de mañana. Bueno, venías hablando del grupo, cómo está compuesto. Me decías que la voz es una chica de Bahía Blanca.
1: Claro, en realidad yo soy voz y piano. O sea, yo Fósforo soy voz y piano. Después está en voz también Cecilia Ferra, que es de Bahía Blanca, también en guitarra, percusión. No. Francisco Meaca en guitarra, que son de Bahía ellos. El saxofón es de Coronel Dorrego, uh-huh. El Chueco Taján. Boris Roliezer, bajista, desde el día uno, también fundador de la banda desde Cierra la Ventana. Y batería Víctor Rodríguez, de Monte Hermoso. O sea que es una banda súper regional, que andamos girando por todos lados, y por eso te digo que esta es nuestra...
0: ¿Cuál es el mayor desafío, si se quiere, la mayor satisfacción de sostener este proyecto, que como vos decías, arrancó ya hace un tiempo allí en Monte Hermoso?
1: Y bueno, ante todo mucho trabajo. Trabajo, ser lo más profesionales posibles, dentro de lo que uno puede, siempre invirtiendo en buenos instrumentos, organizando los viajes, haciendo mucho contacto y amistades con la región, porque armar un show hoy por hoy siempre costó, pero bueno, siempre cuesta, y coordinar horarios. Así que bueno, es un trabajo, ante todo es un trabajo que amamos, y al ser canciones propias que uno compone y las defiende y las quiere mostrar, y el mayor placer es que cuando llegas a un lugar y la gente canta las canciones, eso no tiene precio, y lo que nos llena el alma y nos hace seguir adelante con este proyecto. Ya estamos presentando este cuarto disco y hay ya nuevas canciones que serán para el año que viene otro nuevo disco, y así, es un camino de ida que no tiene fin.
0: ¿Y cómo se vive esta previa entre bandas cuando por ahí se cruzan, ustedes van a estar junto a los chicos de Pringles, Dispare Pompey, y ustedes por ahí tienen esa onda de blues, por así llamarlo, con el sentimiento de los Redondos que tiene la banda acá la banda acá local?
1: Y bueno, de eso se trata, compartir, que en realidad ya nosotros tenemos mucho blues en nuestro repertorio, pero también tenemos mucho rock and roll. Mm. Justamente te contaba que este último disco tiene rock and roll, tiene reggae, tiene tango. Mm. Ya ahora, de ahora en más, las canciones que lleguen y nos gusten y tengamos algo para decir también con las letras, pues no hay que dejar de lado las letras, que uno quiere decir algo a través de las letras. Mm. Por lo general nuestras letras son súper positivas, quien las canta, no, la escucha, se va a dar cuenta que hay un buen mensaje, bajamos un mensaje de alegría, como siempre digo yo, en las canciones, es disfrutar. Y bueno, con los Redondos, obviamente, el rock and roll siempre presente, ellos hacen tributo a los Redondos, hemos compartido escenarios con diferentes estilos, músicas, y da una producción, somos súper independientes y cada paso que damos lo arreglamos nosotros, como te digo, armamos la gira, y la verdad que sí, uno... Obviamente gana algo de plata, pero como ganamos plata desde la música, la volvemos a invertir en la música. Así que claro, te puedo decir que sí, estamos viviendo, porque es una parte de nuestra vida que gracias a tocar y a componer, con ese dinero seguimos viviendo de la música, que es estando siempre pila y activos con nuestras canciones.
0: Fabi, para cerrar y para encender esa expectativa en la audiencia que está escuchando este momento aquí en El Informador, ¿por qué nadie se puede perder la cita de este sábado a las 23 horas en Jawel?
1: Bueno, no se la pueden perder, ante todo porque vamos con una energía alucinante, con muy buena onda, como siempre, súper contentos desde el día que dijimos vamos a Pringles y se confirmó, estamos súper felices, vamos con nuevo disco, por eso lo invito a escuchar en YouTube, en Spotify, Fósforo y la MH, el último disco se llama Puente Bajo el Agua, vayan a escucharlo, y ahí, bueno, vamos a presentar ese disco, una larga lista de los discos anteriores, y desde ya, bueno, compartir con los amigos que hacen tributo a los Redondos también, para aquel que le guste los Redondos. Ya sabemos que los que siguen la banda van a estar, pero invito a los que no conocen la banda y aprovechen, porque ese es el único show que daremos en Pringles este año. El año que viene volveremos, pero bueno, como te digo, se va cerrando de a poco la gira.
0: Bien. Bueno, Fabi, nada, agradecerte como siempre. Me quedo escuchando un poquito de Puentes Bajo el Agua, este material que nos has acercado para que podamos difundir un poquito de la propuesta que va a haber aquí en Coronel Pringles mañana. Nada, te mando un abrazo y a seguir por este camino. El camino tan lindo de la música, del arte, del disfrutar y permanecer, ¿no?
1: No solo de pan vive el hombre, así que hay que disfrutar, hay que divertirse, obvio, tomarse un recreo en la vida, y vengan a escucharnos mañana sábado tempranito a partir de las 23 horas y a disfrutar. Dale. Gracias por el espacio y saludo a todos Pringles, que tengan un buen fin de semana. Nos vemos.

0: vemos pronto.
1: Abrazo y gracias por esa onda, por esa onda de siempre.
0: Gracias a ustedes.
1: Chau, chau. Chau, chau. Fósforo, Fósforo con nosotros, Fabián Hermida, mañana presente aquí en Coronel Pringles, la propuesta a las 23 horas en el Club de Jagüel. Mirá, me quedo con Fósforo mientras vamos preparando para las quinielas de anoche. Dale, me quedo ahí un poco porque mañana se presenta la Fósforo, Fósforo y la MH junto con Dispare Pompey, rock and roll, blues, buen ritmo. Bueno, ¿cómo estaría mi amigo? Si lo tuviera por acá ya estaría con la entrada en la mano. Obvio.

0: agua bajo el puente.
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0: La cabeza, el 5160-5160. En Santa Fe, a la cabeza, anoche, 6250-6250. En Córdoba, a la cabeza, 4921-4921. En la tómbola de Entre Ríos, anoche, a la cabeza, el 9781. Y en la quiniela de Montevideo, a la cabeza, anoche, el 2026-2026. Viste que uno trata de estar informado en lo que puede, ¿no? De todo. Ayer hubo presentación de patín en San Juan, en el Nacional Absoluto que se disputó en San Juan. Y hubo dos chicos de Pringles que estuvieron participando, representando al Centro de Almaceneros Deportivos. A primera hora, quien salió a escena fue Mora Castellucci, alrededor de las 2 de la tarde, en su categoría, y Mora terminó en el cuarto puesto de su categoría. Tres tandas salieron. Creo que a Mora le tocó en la tercera tanda recién salir. Terminó en el cuarto puesto de su categoría. Más tarde, alrededor de las 19 horas, quien salió a escena fue Huguito Contreras, quien en un mano a mano, con, no me acuerdo el rival, tuvo un par de caídas, compañero de categoría, en este caso, por así llamarlo, rival en este caso. Bueno, tuvo un par de... Y Huguito le salió un acorio... Bueno, la de Mora también, las estuve viendo las dos. La de Mora fue realmente una muy linda acorio. La de Huguito muy buena. ¿Y qué pasó? Campeón nacional. Hugo Contreras, que está viajando rumbo a Coronel Pringles, así que, bueno, ayer estuvimos dialogando un ratito con la familia que estaba festejando, disfrutando el momento, así que, bueno, vaya las felicitaciones para Huguito Contreras, que se viene con el Campeonato Nacional bajo el brazo, tras haber ganado en su categoría, nada más y nada menos, nuevamente campeón nacional Huguito Contreras. Recuerde, esta noche hay fútbol, 18:30, en Almaceneros, el local recibe a Independiente de Dorrego, por la fecha 25 del fútbol de la Liga de Coronel Dorrego, Almaceneros Independiente, 18:30. Comienza el partido en reserva y a las 20:30 estará comenzando el partido en primera división. Y si me permite... Yo dije los números de las quinielas, sí. Ya me agarró. Me fui, ¿eh? ¡Srush! Me fui por un momento. No, ay Dios. Por favor. Pará, y tengo tantas cosas en la cabeza. Tengo noticias, pará. Porque te quería informar del árbitro para hoy. ¿Sabés qué pasa? Que estoy este fin de semana... Matías Islas, el árbitro del partido para esta tarde. Lo que pasa es que este fin de semana hay ajedrez, quinta fecha, básquet, tercera fecha, tenis, si está el tiempo, si lo permite, ¿no? En el Club Alem, fútbol menor, Liga de Dorrego y de Suárez en Pringles, también hay hockey, también hay vóley, está la muestra de patín de Almacenero. No me quiero olvidar de nada, y por ahí de todo algo se te pasa, ¿no? En la Quiniela Plus, creo que esto fue lo que no te dije, en la Quiniela Plus no hubo ganadores, con 8 puntos el pozo vacante supera los 130 millones de pesos. En la Quiniela Super Plus hubo 5 ganadores con 7 puntos que van a cobrar poco más de 2 millones de pesos. Y en la Quiniela Chance Plus, aquí el pozo quedó vacante, con 8 aciertos no hubo ganadores, pozo que supera los 148 millones de pesos. Y ahora sí, me tomo un respiro, ya hablamos con Lucía Fernández, informaciones y ya estamos, dale.
1: Hubo un minuto de silencio en la zona cero de Nueva York, donde se recordó a las víctimas a 25 años del ataque terrorista que dejó casi 3.000 muertos y cambió la historia y los protocolos del mundo.
2: Los ex presidentes Barack Obama, Bill Clinton, George Bush y Joe Biden dijeron presente frente al memorial donde estaban las Torres Gemelas.
1: El presidente actual de los Estados Unidos, Donald Trump, no asistió, envió a su vice, Vance, y participa de un acto en el Pentágono que también fue escenario de la tragedia aquel 11 de septiembre de 2001.
2: En octubre vuelve a subir el boleto de colectivos.
1: Será de 3,7% en promedio en toda el área metropolitana.
2: El precio del pasaje se actualiza cada mes.
1: De acuerdo con el último dato del INDEC, el viaje de colectivos aumentará el mes que viene

0: 2 puntos adicionales al último costo de vida de agosto.
1: En territorio bonaerense se aplicará además una variable por el alza de combustible, por lo que el incremento en las líneas de la provincia podría ser aún mayor.
0: Miles de personas empiezan a llegar a Salta para la fiesta del Señor y la Virgen del Milagro.
1: El martes 15 será la fecha patronal y la procesión, que suele congregar hasta 1 millón de fieles.
0: Los feligreses caminarán durante semanas en una de las manifestaciones de fe popular más numerosa y colorida de la Argentina, que nació hace más de 3 siglos.
1: Lluviecitas para la noche. La máxima pronosticada para hoy, 18 grados, Lorena.
0: Bueno, pero antes de los chaparrones, la actual... ¿Chaparrón? 16 grados, cielo algo nublado.
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0: me dicen, loco, pará. Me dice, ¿quién me dice por acá? Mierta. Dice, pará un poco, loco, diría Carmen Barbieri. Que tengan buen día, fin de todos por ahí. Gracias, Mirta, te mando un beso grande. Bueno, vamos a charlar de este tema que hoy lo conversábamos con Raúl. Estamos con las doctoras Lucía Fernández, Agostina Arriata, quien tengo el placer de saludar en esta mañana y agradecerles el ratito que me dan para poder charlar de este tema que la verdad nos ha sorprendido por la cantidad de público que tuvo la charla. ¿Cómo les va, chica? Muy buen día.
1: Hola, buen día, ¿cómo están?
0: Buen día. Bueno, Lucía, contame un poco de esta repercusión de la charla que superó, creo, todas las expectativas, ¿no? A lo que ustedes, no sé si lo tenían previsto, pero bueno, tuvieron que armar dos charlas. ¿Qué balance hacen?
1: Sí, la verdad es que estamos súper, súper sorprendidas y agradecidas por la convocatoria. La verdad no nos imaginábamos tanta gente. La verdad que cuando nosotros empezamos a ver en el consultorio que habían aumentado los casos y después empezó a salir en los medios, pensamos en esta charla como para ofrecer algo a la gente desde nuestro lugar, y la verdad que cuando empezaron a llegar, no, la verdad es que estamos súper, súper agradecidas, y le pedimos disculpas a la gente que tuvo que esperar a la segunda charla afuera con el frío, porque no habíamos pensado tantos lugares como para tanta gente, así que les pedimos disculpas, pero estamos muy agradecidas.
0: Agos, y cuando vemos la cantidad de gente que se acercó, ¿qué nos dice esto? ¿Hay necesidad de conocer, de hablar de lo que tiene que ver con la educación y la higiene sexual? ¿Cómo lo ven ustedes?
1: Sí, la verdad es que, nada, eso, veíamos como, justo también lo comentábamos, ¿no? Que tuvimos que cambiar el cronograma de las publicaciones en el Instagram y demás, porque hubo personas que de forma, bueno, anónima se acercaron y nos consultaron a ver si podíamos hablar de ese tipo de temas, porque había mucha duda, mucha incertidumbre, más que nada en los colegios, que los chicos preguntaban, y bueno, y por ahí muchas veces en los colegios no se maneja tanta información, entonces nos pareció bueno ofrecer esta charla para poder informar y sacar todas las dudas que tengan chicos, y bueno, también nos sorprendió que fueran gente, o sea, adultos, por su cuenta, así que nada, muy agradecidos, y también está bueno que la gente se sume a este tipo de charlas.
0: Volviendo con Lucía, digo, bueno, uno de los datos más llamativos, justamente lo que contaba Agos recién, fue la presencia de jóvenes y de adultos mayores, y bueno, y sobre estas preguntas que les han hecho por redes sociales, ¿cuáles fueron tal vez las principales inquietudes o dudas que planteó cada grupo durante el encuentro, ¿no? Porque los adultos tendrán una duda y los jóvenes tendrán otra.
1: Sí, la verdad es que nosotros en la charla dimos unos papeles para que puedan escribir, como es un tema un poco que puede, sobre todo los jóvenes, generar un poco de vergüenza, unos papeles para hacer preguntas anónimas, y estuvo bueno porque se prendieron y preguntaron, sobre todo más que nada en cuanto a la prevención, y en cuanto también a la información en las redes sociales, la sobreinformación, y cosas específicas que por ahí no se charlan por ahí en las escuelas, porque son más específicas de algunas enfermedades de transmisión sexual. Entonces sacar esas dudas por ahí estaba bueno, y más que nada concientizar y llevar la prevención, que era el objetivo nuestro, para tratar de disminuir el brote.
0: Agus, ustedes son jóvenes, y un poco la necesidad de hablar con esto, a ustedes, digo, también sabiendo que... Y hoy lo hablábamos con Raúl, hoy se necesita hablar desde muy temprano con la juventud sobre todo lo que tiene que ver con las relaciones sexuales.
1: Sí, la verdad es que sí, justo hablábamos en encuentros nosotros anteriores entre nosotras tres, que por ahí cuando nosotros éramos chicas esta información no la teníamos, y la realidad es que no llegábamos a toda la información que se maneja hoy en día. También es un poco por lo que hablaba Luz, todo lo que es redes sociales, que informan y también desinforman un montón. Entonces, por ahí surgen un montón de dudas o muchas más preguntas que quizás en otro momento no se hubiesen planteado. Así que nada, por ese lado, la verdad que está buenísimo que los chicos, nada, también vean, que filtren qué información está buena, qué no, y también cuando tengan dudas, que nos consulten, que ya sea en el Instagram o en una consulta en el consultorio, que vengan y nos pregunten para saber cómo manejarse ante este tipo de situaciones.
0: Bien, y ahora te pregunto, porque seguramente, como hubo muchas...

0: gente. Hubo otros que no pudieron asistir por problemas de horarios, demás. ¿Cuáles fueron los conceptos claves o mitos más comunes sobre las infecciones de transmisión sexual que consideren fundamental despejar ustedes ahora?
1: No, fundamentalmente creo que el mensaje que todos se llevaron de la charla, y esperemos que haya sido ese, es que lo importante es testearse, hacerse un simple análisis de sangre que lo puede solicitar cualquier médico de infecciones de transmisión sexual, ya sea que tenga síntomas o que no tengan síntomas. Que una vez por año al menos se hagan, tanto jóvenes como adultos, se hagan ese análisis de sangre y ante la mínima duda que siempre consulten.
2: Y también en las mujeres la importancia del papanicolau y la colposcopía para detectar el HPV, bien, que por ahí eso no sale en un análisis de sangre. También en las mujeres tenemos esa herramienta que es para aprovechar.
0: Bien, bien, Lu, aportando esto porque, a ver, justamente les iba a preguntar, más allá de lo informativa que fue la charla que ustedes brindaron, ¿con qué herramientas o recursos concretos cuenta hoy el vecino en el sistema de salud local para estos chequeos preventivos, testeos y demás?
2: Y principalmente son, como decía vos recién, el análisis de sangre, que con eso podemos detectar sífilis y hepatitis B y HIV, el papanicolau y la colposcopía en las mujeres, y también hay otra herramienta que por ahí no es tan popular o no se conoce tanto, que es el cultivo de flujo y el hisopado uretral en el hombre, que es para detectar principalmente clamidia o gonococo, que ese por ahí no se sabe tanto.
0: Ah, mirá. Y esto, se acercan al hospital y digo al hospital porque, bueno, sabemos que es la realidad que también nos toca hoy. El sistema económico argentino está complicado. Digo, pero acercándose al hospital, ¿pueden encontrar allí una respuesta positiva de todo
2: sí,
0: esto?
2: Sí, por supuesto, eso se puede hacer tanto en público como tanto en privado, en cualquiera de los dos lugares, se hace siempre.
0: Bien, bien. Y Agus, y con esta repercusión que tuvieron, ¿ya están preparando lo que puede ser, obviamente, el desborde público, preparando una segunda propuesta, una segunda charla como para seguir tocando este tipo de temas?
1: La realidad es que nos hablaron de uno o dos colegios, así que estamos organizando para la semana que viene una charla para un colegio y estamos coordinando a ver una segunda charla para otro colegio y bueno, para algunos centros que nos describieron, pero sería dar más o menos la misma charla para chicos que por ahí obviamente no pudieron asistir por un tema de horarios y obviamente de capacidad, pero sí ya tenemos nuevas fechas para asistir a colegios.
0: Sí, hasta de distancias también, ¿no? Porque sabemos que, bueno, hoy las distancias en Pringles también son importantes y seguramente esta información debiera llegar a todos, a todos en las escuelas, por algo la repercusión que ha tenido y sería bueno que se puedan seguir llevando adelante. Lu, bueno, nada, lo que quede por agregar, la verdad que quería charlar con ustedes porque la repercusión fue muy grande y habla de esto, ¿no? De lo que creo hablaba con Eugenia y con Agos el miércoles creo que charlamos, del informarse, ¿no? Del estar informado y de un tema que en otro tiempo era tabú, hablar de transmisiones sexuales creo que es muy importante, así que bueno, Lu, lo que quede por agregar siempre es bienvenido.
2: Sí, no, volvemos a agradecer a la gente por haberse acercado, también que hayan venido, nos da la pauta de que la gente tiene interés en el tema y quiere informarse y quiere prevenirlo, y también que hayan asistido algunos, también cuida al resto, porque el cuidarse también con preservativo, cuidamos al de al lado, así que con que se hayan llevado de la charla o que sepan que hay que prevenirlo, que hay que usar preservativo, que hay que hacerse los controles todos los años y no esperar a tener síntomas para hacérselo, nosotros ya estamos súper contentos.
0: Sí. Es que hablar de sexo y estas cosas a veces cuesta, ¿no? Pero y hoy decía, yo creo que la primera información parte de la casa. Es donde los padres se deben sentar con los hijos a charlar de todo esto y, bueno, después obviamente buscar en los profesionales, pero es importante que la información también se puedan sentar padre e hijo y a charlar de lo que son las relaciones sexuales también, me parece.
2: Sí, también estuvo bueno que en la charla, por ahí nosotros al ser ginecólogas, pensamos que iban a ser la mayoría mujeres y que se hayan acercado muchos hombres y jóvenes varones chicos, también eso la verdad que es súper destacable.
0: Sí, qué bueno.
2: Porque las enfermedades son para todos.
0: Exactamente, exactamente. Agus, ¿queda algo más por agregar?
1: No, nada, eso más o menos me sumo a lo que dijo Lugo, agradecer a todos y que cualquier consulta que tengan saben que nos pueden seguir en Instagram y siempre ahí respondemos por ahí dudas privadas, obviamente.
0: Ustedes hablan de
1: nuestros consultorios.
0: Perdón, ustedes hablan del Instagram. ¿Cuál es la dirección de Instagram para aquella gente que dice, ¿y cuál es la dirección para estar en contacto con ustedes?
1: Espaciogine.cp.
2: Espacio.gine.cp.
0: Espacio.gine.cp. CP. Perfecto. Sí. Ahí está. Listo. Ahí me voy a sumar, las voy a agregar también.
2: Bárbaro, muchas
0: chicas,
2: gracias.
0: Chicas, un placer, y gracias por este ratito que me han dado.
1: Bueno, gracias a vos.
0: Adiós. Lucía Fernández, Agostina Riad, qué bueno que estos temas se pongan en la mesa, ¿no? Es muy importante. Ay, buscaba... Se me va. Tantas cosas me llegan a la mente que no busqué. Ahora lo voy a buscar. Voy a buscar la charla que tuvo Francella. Me van a saber disculpar algunos. Mirá lo que pone este en la tele. La charla de Francella con su hijo en una película es para que más de un padre se siente con su hijo a charlar de este tema. Hay que poner el tema en la mesa, hay que charlarlo. Es fundamental. A veces parece, no, ¿cómo voy a tocar esto con mi hijo? Y sí, a veces. Y hasta tal vez permita que el hijo. Empiece a dialogar sobre ciertos temas que por ahí también para el joven es difícil. Che, ¿cómo le pregunta papá? El padre debe ser el primero que debe dar el paso, ¿no? Charlemos un poquito del sexo. Y de allí en más el chico se puede soltar, me pasó esto, aquello, lo otro. Es fundamental tener esa conexión. Bueno, volvemos a lo de ayer, buscar la información. Bueno, no puedo hablar con mi viejo, lo busco en las redes sociales y me ato al celular. Y por ahí estas cosas hay que charlarlas también en casa, ¿no? ¿Qué tengo por acá? Mirá esta información. A ver si puedo bajar alguna fotito. Acá está. Primero voy con la información. La Sociedad Italiana de Coronel Preingles hizo un reconocimiento anual a Gioffredo Flesia, primera entrega. En el marco del Día del Maestro, la Sociedad Italiana de Coronel Preingles dio inicio al proyecto Premio Anual Gioffredo Flesia, una iniciativa que busca reconocer y poner en valor aquellas cualidades humanas que hacen grande la tarea educativa. El compañerismo, la solidaridad, la empatía, la colaboración, el compromiso y la permanente disposición hacia los demás. La primera experiencia se realizó en la escuela número 11, donde, mediante la elección de sus propios compañeros, fue reconocida la docente Cristina Ressler, quien recibió el diploma correspondiente. Vivimos un momento profundamente emotivo, acompañados por sus sentidas palabras y especialmente por la alegría y el cariño expresado por todo el alumnado. El galardón lleva el nombre de Gioffredo Flesia, inmigrante italiano y primer maestro de Coronel Preingles, como una manera de mantener vivo su legado educativo y humano. Desde la Sociedad Italiana deseamos que este reconocimiento pueda consolidarse con el paso de los años y extenderse progresivamente a las distintas instituciones educativas de nuestra ciudad, contribuyendo a revalorizar las cualidades humanas de aquellos docentes que día tras día tienen en sus manos la enorme tarea de educar a la sociedad del futuro. Felicitamos especialmente a Cristina Ressler por este merecido reconocimiento y hacemos llegar nuestro afectuoso saludo a todos los docentes de Coronel Preingles. Feliz Día del Maestro, Sociedad Italiana de Coronel Preingles. Es quien nos pasa esta información. Y acá un poquito de compartir lo que fue esta entrega, de este reconocimiento que se hizo de parte de la Sociedad Italiana. Ahí está la foto con las docentes, quien es la directora, Mabel Durcodo, y Cristina, quien recibió este diploma, este reconocimiento honorífico de parte de la Sociedad Italiana. Así que bueno, vayan nuestras felicitaciones entonces para la Sociedad Italiana por esta propuesta y también para Cristina por este reconocimiento que se le hizo.
3: temperatura 10.

0: 16 grados, cielo parcialmente nublado.
1: Hace minutos, en el acto por el Día del Maestro que encabeza en el Palacio Pizurno, Javier Milei dijo que un país funciona igual que un aula.
0: Agregó que todo buen ciudadano comienza a construirse en la escuela.
1: Por otra parte, se informó esta mañana que Milei va a viajar a fin de mes a Estados Unidos para encabezar un foro sobre seguridad.
0: El presidente será el orador principal de un encuentro organizado en Nueva York el próximo 23 de septiembre.
1: Y se estará ante empresarios, inversores, líderes de organizaciones de sociedad civil e instituciones estadounidenses.
0: Cabe agregar que Milei suspendió su viaje a Londres.
1: El presidente tenía previsto viajar a Inglaterra a fines de octubre para encabezar un foro de inversiones.
0: No obstante, desde la Casa Rosada reconocieron que el giro del gobierno en torno a la soberanía de las Islas Malvinas modificó la agenda.
1: Investigan las causas en las que un hombre murió esta mañana atropellado por un colectivo en Recoleta.
2: El hecho sucedió a las 9:30 de la mañana en Avenida Santa Fe al 900 entre Suipacha y Carlos Pellegrini. Allí un colectivo de la línea 152 atropelló a un peatón, un hombre de aproximadamente 30 años, que murió en el lugar. Rápidamente llegó el SAME, que constató el fallecimiento, y ahora trabaja la policía realizando las pericias correspondientes y también un grupo de psicólogos para atender al chofer, que tenía crisis nerviosa, y a un pasajero que sufrió lesiones leves. Hay restricciones de calzadas sobre Santa Fe, mano a la 9 de julio, y los peritos de la Policía Científica de la ciudad ya trabajan para investigar las cámaras y testigos que ayuden a conocer las causas de este accidente. Florencia Fossati, Servicio Informativo Continental.
0: La empresa Anthropic descubrió que científicos usaron su modelo de inteligencia artificial para crear armas biológicas.
1: Un integrante de la firma reconoció que es una situación con matices muy complejos.
0: En los últimos días, Anthropic es protagonista de varias polémicas por los posibles riesgos asociados al uso de sus tecnologías.
1: Una de esas cuestiones fue la advertencia de un ex jefe de seguridad de Anthropic.
0: Jacob Coxon admitió que hay más de 10% de probabilidad de que la inteligencia artificial mate a todos los humanos.
3: Pronóstico.
0: Se espera para hoy cielo nublado todo el día. Probables chaparrones hacia la noche y una máxima de 18 grados.
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0: Y bueno, vamos a seguir charlando con gente en el Día del Maestro. 11 horas 15 minutos primero. La temperatura, ¿está bajando la temperatura? No, 10 grados 2 décimas la temperatura. Empezó a bajar la temperatura, mamita, agarrate. Bueno, vamos, decíamos, a charlar por el Día del Maestro. No podíamos estar ausentes de este día. Lo hemos venido comentando a lo largo de esta jornada. Y bueno, hoy, un poco en la información que nos acercó los referentes de Sociedad Italiana, se le hizo un reconocimiento a Cristina Ressler. Y qué mejor que charlar con ella en el Día del Maestro. Primero saludándola, en ella, a todos los maestros en su día. Cristina, muy feliz día. ¿Cómo estás?
1: Hola, buen día. Bueno, muchas gracias, Leo. Bueno. Y bueno, hacer extensivo también para todos los maestros hoy en su día, para todos mis colegas, para mis compañeras, especialmente para la Escuela 11, que es donde estoy trabajando, y para mis compañeras de la Escuela 1, y bueno, para todos los que hoy celebramos nuestro día.
0: Bien. Cristina, y contame cómo te tomó este reconocimiento, cómo fue para vos esta entrega que te hizo la gente de Sociedad Italiana.
1: Ay, mira, bueno, primero también voy a agradecer a los chicos de la Sociedad Italiana, que ayer se acercaron a la escuela. Un poco de sorpresa, porque fue sobre la marcha. Algo nos había comentado nuestra dire, Mabel, de que los chicos de la Sociedad Italiana estaba organizando a futuro un proyecto para distinguir a docentes. Me parece una idea genial. Así que medio sorprendida en el momento, y después ayer cuando se acercaron a darme el diploma, yo soy re llorona, lloro por cualquier cosa, y en un momento estaba muy tranquila, pero después salieron esas lágrimas, y bueno, muy emocionada por ellos, por los alumnos, por mis compañeras, y bueno, eso.
0: Y a ver, y seguramente se te vienen, cuando tenés estos reconocimientos, muchas

0: historias vividas dentro de la escuela, los momentos de estudio, a la hora de elegir la profesión. Y vos de quién te acordás cuando dijiste, quiero ser maestra? ¿Alguien te marcó el camino? ¿Ya de chiquita decías, quiero ser docente, quiero estar en el aula? ¿Qué fue lo que te motivó justamente a elegir esta profesión?
1: No, mira, creo que siempre desde chica fue la idea de ser maestra, un poquito de mi mamá, que nos contaba el sacrificio que hacía para ir a la escuela y que a ella le habría gustado ser docente. Y bueno, por la distancia, ella vivía en el campo y no pudo, tuvo la oportunidad, pero no pudo. Mm. Pero siempre fue esa idea de ser docente. Después jugábamos con mi hermana, con mi hermana mellita, con María José, a ser maestra. Creo que nuestra generación, de nuestra edad, ser maestra es lo que nos inspira. Jugamos de chiquita a ser maestra y copiamos un poco de nuestros seños. Y bueno, siempre mantuve como esas ganas de enseñar, de trabajar con niños, con niñas. Así que un poco de todo. Y a lo largo de mi primaria y de mi secundaria, después encontrándome con otras chicas que tenían la misma vocación, siempre traigo en mi memoria mi seño, que de sexto, es Norma Zamburio, y siempre lo digo, la oportunidad que tengo, primero fue mi seño, después fue mi compañera, y la carrera nos llevó a ser grandes amigas hoy en día, y más allá de la amistad, es admiración, tomé el ejemplo de ella, como de muchas, y ahora me tengo que detener a nombrarlas, que quedaría mal con alguien, pero mucha gente, muchas colegas, ayer lo decía justamente cuando me dieron la distinción, somos como un complemento. Claro. Yo hoy no sería lo que soy como docente, sino tomara de cada una de las chicas, de las compañeras y los chicos que han pasado por mi carrera, aprender un poquito de cada uno, con nuestros defectos, con nuestras virtudes, con nuestros errores, pero nos complementamos para poder dar lo mejor, que esa es la idea, ¿no?
0: Y un poco lo que vos decías, lo que soñabas, lo que era de chica, el jugar, cuando llegaste al aula, ¿todo eso que soñaste se cumplió o fue distinto? ¿Te encontraste con una realidad como es el día a día? Hoy repasábamos, una docente es escucha, una docente es paciente, a veces tiene que arreglarse con lo poco que hay en el aula, porque no siempre están todos los materiales, entonces debe imaginar, experimentar, pero también escuchar, ser compañera de situaciones. Los chicos llegan con distintas situaciones y a veces es psicóloga, se ponen en distintos roles, y un poco también lo que decía, los que piensan que la docente termina su horario a las 17 horas cuando toca el timbre, no, porque llega la hora de planificar y de pensar en el día siguiente. ¿Te encontraste con todo eso que soñabas, pensabas que iba a ser así en la realidad?
1: Mira, yo ayer también fue también emocionante, porque ayer frente a chicos fue mi último día del maestro, porque yo el año que viene, si todo sale bien, me jubilo. Antes de septiembre, entonces no voy a llegar a otro día del maestro. Entonces, repasando un poco casi mis 29 años de docencia, sí, yo les comentaba a las chicas, la docencia es muy difícil, hoy en día, estar frente a un grupo de alumnos, ser docente es muy difícil, pero cuando uno lo hace con el corazón es gratificante, y gratificante cuando ves la sonrisa de los chicos. Yo lo que soñé, como vos me preguntabas, sí, lo he vivido. En cada uno de los grupos que tuve a cargo, hoy me encuentro siendo docente de alumnos de primero, mi primerito querido de la Escuela 11, que les mando un beso a todos mis peques. Pero sí, he hecho una carrera que me ha dado todo, todo lo que soy como persona, acompañando por supuesto de mi familia, de mis papás, de mis hermanos, mi familia, que me han acompañado desde los inicios, cuando yo me tocó ir a las escuelas de campo, a las escuelitas rurales, a trabajar. Ha cambiado mucho la educación, Leo. Nos cuesta, cada vez más difícil. Sí. Vos lo sabrás por tu señora, Vanessa, y bueno, solamente a veces creo que solamente la familia o la gente cercana a los

0: a los que hacemos esta profesión, realmente saben lo que implica ser docente. No es cumplir 4 horas u 8 horas, como me toca en este momento a mí ser docente de doble escolaridad. La docencia sigue después en casa, corrigiendo, planificando, buscando la manera de cómo llegar a aquel alumnito que le cuesta un poquito más, o que trae una mochila extra, como vos decías.
1: No te lo puedo creer. Estamos con ese problema. ¿Tenés el número de Cristina? La volvemos a llamar. Hoy estamos. Ay, por favor. La tecnología nos está jugando en contra. Para hacer un viernes 11 de septiembre es un atentado. No son las Torres Gemelas. No son las Torres Gemelas, pero estamos con un atentado. A ver, Pará, que ahí retomamos. Estaba contando algo tan lindo, conocer la historia de un docente por dentro, conocer la docencia por dentro. Uno por fuera dice, ser docente, porque todos señalamos con el dedo, el trabajo del otro siempre es el más fácil. Vos estás en un lugar, es facilísimo. A veces hay que ponerse en el lugar del otro, para ver si es tan fácil como se dice que es. No siempre es fácil, porque los que algunos los hacen con las manos, otros los hacen con la cabeza, y siempre se pone el cuerpo ante cualquier situación, y no siempre el que mira de afuera siempre dice, lo tuyo es fácil. No es fácil. Estabas contando una historia, estamos conociendo la historia dentro del maestro, justamente estabas haciendo la relación de lo que es planificar, de lo que es te invito a seguir repasando esa historia.
0: Comentaba eso, de que el trabajo docente no termina a las 4 o a las 5 de la tarde, vos tenés que llegar a tu casa con todo lo que implica una casa, una familia atrás, y seguir con tu trabajo, pero en tu casa, en las paredes de tu hogar, planificar, buscar las actividades correspondientes. Pensar, nuestra cabeza sigue, inclusive cuando apoyamos la cabeza en la almohada, de qué manera podemos llegar a ese alumnito que quizás no lo puede hacer en forma autónoma, que necesita otra mirada, la mirada de cómplice, quizás de una seño que piense más en él. O sea, hay un montón de cosas que implica, pero también te decía que yo lo volvería a elegir, bien, ser docente.
1: Bien. Cristina, sos muy joven para jubilarte. Vas a extrañar.
0: No soy tan joven.
1: Vas a extrañar. No.
0: Mirá, tengo 49.
1: A ver, yo te escucho hablar y lo sentí mucho a esta profesión.
0: Sí, porque ha sido mi vida, la docencia ha sido mi vida. Y sigue, porque todavía no terminé, y aunque después lo mire desde otro lado, seguimos siendo docentes, porque... Sí. Lo comparto con compañeras que ya están jubiladas, y no podemos evitar eso de, vemos a un nene, le regalamos un librito para que lea, para que practique lectura, para que se ejercite. La educación es tan importante para un país, y nuestro granito de arena siempre tiene que ser valorado.
1: Bueno, le pusiste arriba a Norma Zamudio. ¿El alumno que siempre recordás? Va a haber mucho, pero uno que vos digas, este era... ¿Tremendo o era re buen alumno? No sé.
0: Muchos recuerdo.
1: Uno. Uno, tírate, al piletazo.
0: No me acuerdo el apellido, pero hace muchos años un alumnito, un primero, haciendo una práctica, Pedrito se llamaba.
1: Pedrito.
0: Pedrito, sí. No sé, debe ser una persona grande ya. Pero me acuerdo porque traía una historia muy particular y en la escuela, me marcó porque la escuela era su refugio.
1: Mirá.
0: Era su, donde lo veía sonreír, donde lo veía ser él. Como él, unos cuantos, ¿eh?
1: Sí.
0: Que a veces la escuela es lo mejor que le puede pasar.
1: Tal cual. ¿Escuela rural o escuela de urbana?
0: Cada una tiene lo suyo. Trabajé muchos en todas las escuelas acá, en la 40, en la 6, en la 1 estuve casi 18 años, pero mis primeros pasos fueron en escuelas rurales, aprendiendo de a las que yo en ese momento les hacía la suplencia. No puedo dejar de recordar a Norita Rodríguez.
1: Mirá.

0: Inche Foró, Silvia López en San Manuel, bueno, muchas seños, Nancy, Lacazette, bueno, seños que han compartido conmigo lo que es las escuelitas rurales y también es lindo. Pero ahí sos como vos todo, la dire, la psicóloga, la auxiliar,
1: La
0: una comunidad
1: portera, las
0: entera, sí, depende de vos. Y después acá en las escuelas urbanas, también me ha tocado, por suerte, he pasado por muchas instancias de ser maestra de grado, pude transitar por lo que es una secretaría y formar parte del equipo directivo. He tenido, por suerte, la mirada desde muchos ángulos de lo que es la educación, entonces puedo decir que cada lugarcito tiene su parte linda y su parte quizás no tan linda. Hoy ser docente es muy responsable, imagínate cumplir un cargo jerárquico y bueno, y demás.
1: todo lo que implica, sí.
0: Sí.
1: Bueno, tuviste tu reconocimiento, te invito, no sé si querés saludar a alguien en este día, nosotros saludarte a vos y en vos a todas las docentes en este Día del Maestro, así que bueno, lo que quieras agregar, siempre es bienvenido.
0: Bueno, muchas gracias, Leo. No, simplemente decir, bueno, mandarle un beso grande a todas y a todos las personas que hoy están frente a un grado, con lo difícil que implica, principalmente a mis compañeras actuales de la Escuela 11, que lo dije hoy, a mis compañeras y amigas de la Escuela 1, Dani, Analía, Blanca, Marianela, Melissa, Liliana, Marianita, un montón.
1: Sí.
0: Voy a quedar mal con alguien seguramente. Y bueno, invitarlos a repensar, a reflexionar, a las familias, a entender por ahí un poquito con nuestros defectos, vuelvo a repetir, nuestras virtudes, el rol docente, que tenemos que trabajar en conjunto, la familia, la comunidad, los docentes, para lograr calidad, sobre todo calidad educativa, que es lo que nos va a permitir salir adelante como país y bueno, y dejar, uno trata de dejar una huella. Y lo puedo ver, hoy ayer lo decía también en personas, en chicos, alumnos que han sido mis alumnos mucho tiempo y que ahora son padres y me ha tocado tener a sus hijos. Y cuando estas personas se acercan y se acuerdan tu nombre y te dan un beso y te dicen, hola, señor Cris, ¿te acordás cuando tal cosa? Significa que tan mal las cosas no las hemos hecho.
1: Tal cual.
0: Así que bueno, feliz día para todos y a revalorar otra vez al docente que es muy importante para un país.
1: Tal cual, tal cual. Cris, un beso enorme, que sigas disfrutando de este
0: Bueno.
1: día, así que a vos y a todos los docentes.
0: Bueno, muchísimas gracias, Leo, muchísimas gracias y por medio mío, que tengan todos un hermoso día.
1: Gracias, gracias.
0: Adiós.
1: Adiós.
0: Chau, chau.
1: El rol del docente, ¿cómo se han tenido que ir aggiornando los docentes? A todo, a la lectura, a lo. Porque recuerden que cuando estábamos en pandemia, el docente tenía que mandar la tarea a través de una computadora, de un celular, planificar, armar, diseñar. Y bueno, te tenés que ir aggiornando, tenés que estar en el día a día, con la tecnología, con el papel, con todo, con todo. Así que, bueno, a todos los docentes hoy un muy, pero muy feliz día. ¿Para dónde voy? Para las informaciones, 11 horas 31 minutos en toda la República Argentina y la temperatura, que vuelve a subir, 11 grados una décima, pero mirá lo que bajó, la sensación térmica, 9 grados, la sensación térmica a esta hora en la ciudad de Coronel Bringues.

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1: 11 de la mañana, 31 minutos.
2: Javier Milei dijo que un país funciona como un aula. Las cosas salen bien si todos hacen su parte.
1: Con estas palabras, el presidente encabezó el acto central por el Día del Maestro en la Secretaría de Educación. Crece la exportación de maíz al continente africano.
2: Los envíos saltaron un 42% en lo que va del año con respecto a igual periodo del 2025.
1: El maíz argentino viaja principalmente a Marruecos, Egipto y Argelia.
2: Estos países aumentaron considerablemente las importaciones debido a las dificultades de proveerse de granos ucranianos por la guerra de ese país con Rusia.
1: Hasta la fecha, nuestro país despachó 6.400.000

0: 200.000 toneladas hacia esos destinos.
1: En Estados Unidos no descartan una suba de tasas en la Reserva Federal tras una suba de la inflación.
0: El costo de vida en ese país midió para agosto un 0,4% más que en julio.

0: 17 grados 8 la temperatura, Lorena. Cielo parcialmente nublado.
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8: Bueno, buen mediodía ya con este horario. Bueno, hablando un poco del informe de lo sucedido hoy en esta última jornada operativa de Cañuelas, como siempre con toda la información, el ingreso terminó cerrando en 5.705 vacunas que se fueron vendiendo en su mayoría a lo largo de la mañana y sumando en total la venta de casi 20.000 animales para toda la semana, 19.484 el número final en el que terminó cerrando el encierre semanal. Con valores, por ejemplo, para los novillos de 430 a 470 kilos, de corrientes 4.500 a 4.600 y de máximo absoluto 4.750, con incluso tal vez un 4.800 que me han mencionado en pasarela, pero que no se ha dado en los remates. Por su parte, para los novillos más pesados, que si bien no han tenido tanto volumen, hay algunos valores que tenemos para pasar, para los corrientes o para el máximo absoluto. Estoy hablando de los de 4.90 a 550 kilos, 4.400, 4.450 dentro de los corrientes y varios lotes que se han comercializado en 4.500 pesos, que es el que termina siendo el máximo del día. En el caso de los novillitos, los medianos de 350 a 390 kilos, corrientes de 4.800 a 5.000 y con un 5.020 de máximo ha quedado ahí. Para los más pesados, de 390 a 430, 4.650 a 4.750 y 4.800 pesos de máximo. Por su parte, las hembras, las vaquillonas principalmente, las medianas de 350 a 390 kilos, 4.500, 4.550 y hasta 4.600. Y para las que son un poquito más pesadas, de 390 a 430, valores en torno a los 4.300 y 4.370. Por último, tenemos el consumo liviano,

0: hasta los 350 kilos, los machos separados un poquito por alguna diferencia de precio, más que nada en cuanto a los máximos, pero dentro de los corrientes también vemos los machos un poquito mejor, con corrientes de 5.000 a 5.100, 5.150 incluso también, y hasta 5.200 por algo muy puntual en un lote, pero bueno, el valor se dio en uno de los remates de la mañana. Las hembras, por su parte, como les decía recién, arrancando un poquito más abajo, con corrientes de 4.800, 4.900, y han llegado vendiendo varios lotes de 5.000 pesos, que sería el máximo absoluto en esta línea. La vaca sigue con demanda por la falta de volumen, la más pesada de 430 kilos o más, con corrientes de 3.400, 3.700 incluso también, y hasta 3.850 es lo que se ha pagado el día de hoy, que ese termina siendo el máximo absoluto de esa categoría. La conserva sigue arrancando en los 2.600, 2.650, hasta los 2.700, la buena que tiene algunos kilos más, 2.750, 2.800, 2.850, para la manufactura valores en torno a los 2.900, 3.000 y 3.100, y en el toro es donde más variabilidad nos hemos encontrado, porque hoy han llegado al mercado desde toros conserva, donde vimos valores más en torno a los 2.600, 2.800, 2.900, y después, a medida que iban mejorando su condición corporal, valores todos por encima de los 3.000 pesos, incluso hasta los 3.100 para los corrientes, y el máximo quedó para un lote muy puntual también, pero que eran efectivamente toros muy buenos, muy lindos, bien encarnados y bien pesados, que se ha vendido en el máximo del día, que termina siendo 4.000 pesos. Bueno, les repito entonces, el ingreso del día de hoy 5.705 y casi 20.000 para la semana operativa desde Cañuelas. Ahora sí.
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5 años y un nene que va a cumplir 2. 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

0: León Gieco, qué lindo tema. Lo asocian al maestro, ¿no? Es Encuentro el nombre del tema. Pero la letra remite, ¿no? Obviamente a la docencia, al docente. Así que un saludo para todos. Hoy llamaba Norma Zamburio. Precisamente cuando Leo le hacía nota a quien fue distinguida por la sociedad italiana respecto al premio de Gioffredo Flesia, felicitaciones para mi amiga Cris, muy merecido reconocimiento y saludo a todas las docentes también, ¿no? ¿Quién? ¿Gioffredo Flesia fue maestro mío? No tuvo. No, no. Oiga, ¿qué quiere que soy? ¿Prehistórico? No. Tiene una linda historia don Gioffredo Flesia, porque también vino a armar su escuela allá en Cortaderas, en el museo, que era una lástima, no tendría que haber estado abierto hoy, ¿no? Las piezas están, creo que en la reserva técnica. Tiene un sistema de multiplicación también, hay objetos de Gioffredo Flesia que está en el museo, que es la casa, parte de la casa. En realidad la casa era mucho más grande, ocupaba parte de la esquina, ¿no? Pero quedó esa piecita nada más. Pero es el primer maestro. Bueno, así que Norma Zamburio le mandaba saludos a esta docente que ha recibido este premio. Y en la encuesta que hicimos en la calle hoy también le pedíamos un nombre, ¿no? De alguien que está o que no está. Porque en realidad nuestros maestros, los que nos formaron, nos marcaron, y hoy también el reconocimiento creo que es doble, porque tiene el maestro una función doble, digamos, de asistencia y de docencia. La escuela, que es el ámbito donde incluso son descubridores de situaciones sociales que se plantean en una comunidad, ¿no? Y creo que es una labor de mucho compromiso, para nada reconocido. Mire que hace años que estamos y siempre los maestros fueron poco reconocidos, en un país en donde la educación no ha sabido tener su espacio, digamos, y su importancia, ¿no? No sé si para algún objetivo o no, lo analizarán ustedes, yo no me voy a meter en este caso, pero la educación en la República Argentina, tan vapuleada, tan criticada, sumó una situación social importante, ¿no? Y los docentes le tienen que hacer frente a eso, asistir a los chicos, hasta sacarle los piojos del colegio, ¿no? Vamos a decir cierto, es así, ¿o no? Es así. Y bueno, o sea que debieran ser reconocidos mucho más, ¿no? Así que, bueno, no me voy a meter en ese tema porque está interesante, pero bueno, ya estamos cerrando el espacio y no quiero meterme. Así que un saludo para todos los docentes en su día. Bueno, ¿qué más teníamos que decir? Polipesi tenemos que decir. Me quedé con ganas de hablar, pero bueno, no lo voy a decir. No, porque como tenemos discusiones acá en el canal muchas veces, entonces lindas, se arman lindos los debates acá. Está bueno poder desarrollarlo. Pero bueno. 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Y me quedo con algo más también, digo, le digo esto y ya cierro. Hoy haciéndole frente también a la familia. Porque hoy el docente perdió esa figura que central en la escuela, digamos. El docente estaba para enseñar, para educar. Los padres estaban para enseñar. Bueno, hoy se da todo vuelta. Tal es así que hoy los docentes, muchos de ellos, son agredidos en sus escuelas. De hecho, la última paro que hubo, ¿se acuerdan? ¿No? Porque no solamente están en el reconocimiento de lo económico, también en la seguridad que tienen las escuelas, que son invadidas por familias, padres que arremeten contra los docentes, ¿no? Bueno, lindo tema, ¿eh? Lo vamos a en algún momento poder desarrollar. Bueno, vamos a los números de la quiniela, ¿no? Sí, con la presentación.
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0: Estos fueron los números sorteados en esta mañana en la previa, en la de la ciudad a la cabeza, el 7.838, en la bonaerense, 7.049, santafesina, 6.569, cordobesa, 3.901, entrerriana, 2.703. 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Acá nos manda...

0: Saludos la mamá de Luis Buenuer. Muy feliz día para mi hijo, Luis Buenuer. Norma es la mamá. Bueno, saludamos también a Luis, a todas las docentes, que nos, a las que muchos entrevistábamos a lo largo del año, las que hemos conocido, los que nos han formado, a todos ellos. Muy feliz día, ellos y ellas. Bien, y teníamos esto. Hay una... Estamos con la plaquita de la quiniela. Teníamos, hace un ratito hicimos una nota de una queja vecinal. Siempre acudimos al pedido que nos hacen los vecinos, ¿no? Por una situación que se plantea en un inmueble que está abandonado y que genera inseguridad, contaminación, porque hay roedores, y no ha tenido una respuesta. Bueno, acudieron a nosotros, así que después vamos a estar mostrando esa nota. Y también estuvimos charlando con una señora muy coqueta, ella, que está en los 101 años de vida. Una historia de vida también muy rica, muy linda, que nos dijo, nos hizo saber, y de la que quisimos conocer un poquito más en profundidad, porque, bueno, hay una cuestión muy personal que va a desarrollar este fin de semana, que es que va a bautizarse, tomar la comunión y confirmación. Esto va a ser este fin de semana. Así que bueno, esta noche vamos a estar ofreciendo esa nota en la entrega de Telenoticias para que la conozcan, porque además tiene un bonus track. Nos cantó un tanguito, sí, también. Supo cantar en su momento, así que realmente algo muy, muy lindo que nos hizo, nos compartió esta vecina de nuestro medio. Nos tenemos que ir, ¿no? Pasamos este video de la prevención que hay del tema del Super Niño, ¿no? Hay un mensaje que el señor intendente hizo sobre la situación climática que podemos llegar a tener en los próximos meses. Y vieron ustedes en las redes, hay alguna recomendación que se está haciendo de ser cuidadosos nosotros de nuestro entorno, ¿no? No arrojar residuos, bueno, tener los desagües destapados. El intendente Maskin también hizo mención a eso. Vamos a escucharlo, ¿eh?
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2: 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También estamos reforzando tareas de limpieza y mantenimiento de canales y zanjones y organizando nuestros equipos para poder responder ante cualquier situación. Con la ayuda de productores rurales y de la Dirección de Hidráulica, establecimos un sistema de monitoreo para tener información en tiempo real de la lluvia caída en diferentes lugares de nuestro distrito y en distintos tramos de los dos arroyos Pillahuincos. En todo este escenario hay algo esencial y es que la prevención también empieza en cada casa. Por eso les pido revisar cada tanto en sus hogares, canaletas y desagües, de asegurar techos y objetos que puedan volarse. Si hay alertas meteorológicas, respetarlas y evitar circular si no es necesario. Algo básico, pero indispensable. Mantengamos libres de residuos, zanjones y desagües. Si va a llover, no dejemos residuos en la calle. Y si alguna persona tira basura donde no va, avisar a Ojos en Alerta, porque eso también ayuda. No menos importante, estar siempre atentos a la información oficial del municipio. No se trata de tener miedo, se trata de cuidarnos y estar preparados. También quiero pedirles algo importantísimo. Necesitamos que todos los vecinos se adhieran al programa Ojos en Alerta, porque las emergencias y la ayuda rápida, si hay complicaciones, se van a canalizar por ahí. Es fácil y se hace por WhatsApp y pueden usarlo personas de todas las edades. Ojalá no pase nada, pero nos estamos preparando y necesitamos la colaboración de cada vecino para prepararnos mejor para lo que pueda llegar a venir. Contamos con cada uno de ustedes.
0: Bueno, ahí están las recomendaciones que se da a conocer desde el ámbito municipal. Nosotros estamos también mostrando algunas de las obras que estaban haciendo, pero sobre todo con la intención también de generar esto, ¿no? Desde este ámbito, la conciencia de cuidar los lugares y además también de avisar. En este caso él hablaba de ojos en alerta para denunciar que están tal o cual sector siendo invadido por residuos que tiran desaprensivamente los vecinos, ¿no? Así que, bueno, entre todos hay que hacer algo mancomunadamente para evitar males mayores, ¿no? Y acá nos mandó una foto, comprometámonos a cuidar nuestro ambiente, que se está distribuyendo, debe ser con las tazas, ¿no? Debe ser, seguramente. No arrojar basura en la vía pública, sacar las bolsas de basura en media hora antes del servicio de recolección. Bueno, todas las recomendaciones que se puedan dar y que ojalá generen también esto, ¿no? Una ciudad que no tenga compromisos de basura por anegamientos que pudieran llegar a producirse. Usted dice, sí, bueno, una lluvia como la que se prevé en el Super Niño, no hay obra que pueda llegar a contenerla, o sí, pero también depende de cómo se hallen los lugares en donde están ejecutadas ellas, ¿no? Si están limpios, si somos cuidadosos, está bueno que pueda mantenerse así, ¿no? 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Vamos a la cortinita, si hacemos el cierre, Hugo, ya estamos cerquita, ya estamos a las 12 del mediodía. 10 grados 7 décimos la temperatura en la ciudad.
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Bueno, nos tenemos que ir. 2 minutos pasaron de las 12 del mediodía. Les agradecemos muchísimo que nos hayan acompañado. Estuvimos desarrollando temas del ámbito local hoy en el Día del Docente, así que un saludo para todos ellos. Y mándennos fotos para variedades también, ¿no? De quien están transitando la vida formativa de sus hijos o ustedes que hayan sacado.

0: una foto con su docente, con su seño, en algún momento de su paso por la escuela. Nos mandan fotos, y hay varias, déjenle a cada foto una inscripción, una leyenda. Nos manden todas juntas, y digo, para hacerlo más fácil y poder discernir una de otra, porque si no después nos agarra la confusión. Muchas gracias por acompañarnos en Minutos, primera entrega de Telenoticias por Canal 2 de Multimedios Pringles. Y con este espacio nos vemos, si Dios quiere, el próximo lunes.
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4: Es la hora 12:30 minutos.

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2: Es la hora 12:59.

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0: Muchísimas gracias.
1: Malú, gracias de verdad por haberme invitado.
0: Muchas gracias. Armando Ávila. De verdad que poder contar con dos grandes artistas en un día como hoy para mí es tremendo, de verdad que gracias, de verdad.

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4: Es la hora 14 en punto.

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1: 3 de la tarde, 2 minutos, temperatura 18.3, cielo nublado. Por la crisis, las compras del día a día reemplazaron a la gran compra mensual.
2: Los clientes compran solo lo que necesitan. Así lo afirma el vicepresidente de la Federación de Almaceneros de la provincia de Buenos Aires, Fernando Sabore.
3: Las ventas, digamos, en nuestros negocios medianamente se sostienen. No es fácil. Yo creo que mucha gente renunció a la compra del hipermercado porque son compras más hormigas, como le llamamos nosotros. O sea, la gente compra lo justo y necesario, y evidentemente cuando llega el 20 es fin de mes. El 20 uno se da cuenta que el dinero en el bolsillo de la gente se complica debido, bueno, a todos los aumentos que tuvimos, no solo en lo que es nuestro, la que es la mercadería comestible, sino al pasaje de colectivo, la luz, el gas y todo eso, ha hecho que creció demasiado el gasto de la familia, ¿cierto?
2: Fabián Del Monte, Servicio Informativo Continental.
1: Economista Rodrigo Álvarez consideró positiva la inflación de agosto del 1,7%. Por Continental aclaró que no alcanza para reactivar la microeconomía.
4: Es una cifra positiva porque confirma la desaceleración después de un dato por encima del 2%. También es un dato realista. Vas mejorando la performance, pero esto no te cambia sustancialmente el escenario. La sustancia que necesita la economía es que la inflación se desacelere mucho más rápido para que el salario reactive el mercado interno. Uno piensa la micro, cómo se reactiva sin motores, ¿no?
1: El balance de víctimas por el alud en Nepal y el Tíbet asciende a 1.420 muertos y 5.650 desaparecidos. Activistas acusan a China de minimizar el número de afectados en Tíbet por la tragedia del 26 de agosto. Solo en Nepal estiman que la reconstrucción de los daños demandará unos 4.800 millones de dólares.
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1: Chaparrones esta noche, más frío el fin de semana, pero soleado. La mínima 6, la máxima 14. El domingo, 5 de mínima, 17 de máxima.
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5: Choques que obviamente

0: ocasionaron problemas en el tránsito que fueron liberados. Ocurrió en la Panamericana, uno en el kilómetro 19, mano al norte, y el otro también, kilómetro 17, mano al norte. Fueron liberados, como les decía, pero quedó el remanente y las demoras importantes para transitar en esos tramos de la Panamericana. Otros choques en la avenida Cantilo, a la altura de La Pampa y Sarmiento, en Núñez. También en la General Paz, a la altura de Tinogasta, sentido Río de la Plata. Obras en Olazábal y Migueletes, operativo de bomberos en Olivera y Directorio, y otro choque en la avenida Santa Fe, a la altura de Suipacha. Los servicios con sus frecuencias habituales.
1: Temperatura 18.3, cielo nublado.
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están? Tengan ustedes muy, pero muy buenas tardes. Hay una manera de decir buenas tardes, pero qué frío que hace otra vez, ¿eh? Vio, ayer les decía, tomen solcito, salgan a la calle, caminen, porque hoy se venía, ¿eh? Se venía este frío que estaba anunciado. La temperatura en este momento es de 8 grados 8 décimas con una sensación térmica por efecto del viento de 4 grados 7 décimas, un viento helado, ¿eh? 86 el porcentaje de la humedad, la presión 1022.5, aumentando el viento del sur-sudoeste a 34 kilómetros, ¿eh? Ráfagas de 43, casi 44 kilómetros. La mínima fue de 6 grados 3 décimas, la máxima de 12.8 y está descendiendo. Para mañana también, mañana dan mucho frío, así que bueno, vamos a ver el pronóstico que dice. Bueno, para hoy alguna posibilidad de lluvias, un milímetro, veo que caían algunas gotitas ahí. Para mañana sábado, ¡oh, qué frío mañana! Mínima de 1 grado bajo cero, máxima de 7. Ahora tenemos 8, imagínate, mañana 7. Parcialmente nublado. Para el domingo, mínima de 4 grados bajo cero, máxima de 11, limpio con algunas nubes. Para el lunes, mínima de 0 grados, máxima de 16, limpio con algunas nubes. El martes, mínima de 0, máxima de 12, limpio con algunas nubes. El miércoles, mínima de 1 grado bajo cero,

máxima de 17, limpio con algunas nubes, o sea que vamos a tener sol todos los días. Y el jueves, mínima de 8, fíjese cómo aumenta la temperatura, máxima de 23, el día jueves. Así que pronóstico que actualizamos a la hora 18. Líneas de comunicación 46-6200, línea directa 46-6060. Si quieres dejar un mensaje en el contestador, para mandar mensaje de texto al 291-4259-099. También podés ingresar a la página del Diario de Pringles, www.eldiariodepringles.com.ar, y allí podés escuchar la radio estés donde estés. Y si no, te bajás la aplicación del Diario de Pringles, ahí en la pantalla tenés el QR, lo escaneás y tenés la aplicación que te van llegando todas las informaciones del momento. La farmacia de turno tenés ahí, Farmacia Bastar en Stegman 698, y el teléfono es 46-2011. El valor del dólar oficial, del blue, todo lo de política, lo de policial, de interés general, de deportes, la actualidad, las cámaras de la ciudad, de Montehermoso, de Sierra de la Ventana. Saluditos a toda la comarca serrana, ¿sí? Y muy completa, te llegan alertas con todas las informaciones del momento, Bien, hoy 11 de septiembre, Día del Maestro, saludamos a todos los docentes de Coronel Pringles y a aquellos que nos estén escuchando, que tengan un lindo día, También es el Día Nacional del Buen Cliente, Día Mundial de los Primeros Auxilios y Día Nacional del Autor y Autora Dramático y Lírico, El Santoral recuerda al Beato Juan Gabriel. Si tenés algún amigo que se llame Gabriel, saludalo porque hoy es San Gabriel, Sí, el Beato Juan Gabriel, mártir, número de la suerte 542, Viernes, para ponerle un poco de ritmo, porque está fresquita la tarde,

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2: Viene, qué lindo se vienen Los Palmeras, ¿eh? Para bailar un poquito, para levantar a la gente de Pringles, ¿eh? Con toda su música. 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

Bien, y así pasaba Pasión Vega con Marco Antonio Solís en la tarde. 29 minutitos de la hora 15. 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

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Un poco de música, 33 minutos de la hora 15.

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3: ¡Mandale cumbia! ¡Bien!

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2: Hola, ¿qué tal? Hoy vengo a denunciar a una...
3: Viene así, pasaba la paisanita aquí en la tarde de este viernes, 11 de septiembre, Día del Maestro, ¿eh? Así que bueno, si alguien quiere saludar a su maestra, lo puede hacer, o si te acordás de tu primer maestra, ¿viste? Que hay gente que por allí siempre te queda en el recuerdo tu primer maestra, ¿eh? 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

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Bien, 51 minutos de la hora 15.

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2: Bien, y así pasaba la música en la tarde y noche de estrellas, ¿eh? Y acá noche de amanecer de mucho viento, ¿eh? Fíjate la foto que me envían, ¿eh? Del amanecer de Coronel Pringles, ¿eh? La verdad que yo no lo veo, por eso está bueno que me manden las fotitos. Entonces, pero fíjate cómo está ese cielo, ¿eh? Rojo, ¿eh? Que

0: Y quiero decir, eso es viento, viento el que estamos teniendo ahora, Sí, dice buenas tardes, hoy foto de amanecer, Fíjate lo que es ese amanecer, Dios mío, ¿no? Qué colores que hay veces que tenemos en el cielo, ¿no? Divinos, divinos, yo tengo todas las fotos acá que me mandan y veo, por ejemplo, esta es otra de las fotos que me envían, con un cielo ahí todo gris. Esta es otra también de mucho viento. Esta es otra de las fotos, pero fíjese qué fotos, la verdad que hermosas, muy, pero muy lindas. Y le agradezco al oyente que se toma el trabajo de enviarnos la fotito, la saca. Muchos colores, fíjese esta también, la entrada del sol, de ver un amarillo a ver algo rojizo, como estábamos viendo, Pero bueno, le agradecemos a nuestro oyente las fotos que nos envía, Sí, esta de el día de hoy, el amanecer, hermosas, muy, pero muy lindas, mucho viento, eso significa, Y en carnicería Las Marcas y también en autoservicio y carnicería Las Marcas, Italia 1456 y Mitre 675, 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
0: 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Acá me envían otra foto. Fíjate lo que es esto. También, Fíjese cómo está el cielo reflejado. Esto parece que fuera el dique. Va, no sé, me parece a mí, qué sé yo. No me dice dónde es, No me dice dónde es esta foto hermosa también, que nos envían. También el cielo así rojizo, reflejado en el agua, Bueno, muchísimas gracias también a otro de los oyentes que nos envían las fotitos para que veamos cómo está el cielo y en Coronel Pringles, Bueno, muchísimas gracias, Bien, seguimos aquí en la tarde y Sanatorio Integral de la Comunidad, te invita a que te hagas socio, Sí, hacete socio, que tiene muchos beneficios para brindarte, Cuentan con una 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
1: 4:01, temperatura 19.1, cielo nublado. Tras el 1,7% de agosto, el economista Camilo Tiscornia estimó que la inflación seguirá bajando. Pidió reducir la expectativa de llegar a un indicador que comience con cero.
2: Mayoristas ya hemos visto el mes pasado que arrancó con cero, fue 0,8, pero a nivel consumidor creo que es difícil pensar que arranque con cero. Yo personalmente no creo que sea tan relevante tener la ansiedad porque arranque con cero. Creo que lo que es importante es ver que con el tiempo la inflación se va acomodando en algún escalón cada vez más abajo. Es un proceso lento, el bajar de inflaciones de estas como tenemos acá en torno al 30, al 20 y pico por ciento. Entonces me parece que mientras se siga con las políticas correctas en materia fiscal y monetaria, creo que la inflación va a seguir bajando.
1: La caída del consumo pone en duda la continuidad de los comercios.
3: Por la poca venta es difícil proyectar a más de 2 meses. Así lo afirma Cristian, dueño de una dietética en Ángel Gallardo y Río de Janeiro, en el barrio de Villa Crespo.
4: Desde el mes pasado bajaron las ventas por lo menos un 50%. Está afectando mucho la cadena de pagos, tanto para proveedores como para los servicios y el alquiler. Y estamos con promociones bancarias, promociones de mercadería, bajando precios, poniendo en pizarra días de descuentos, y aún así la gente tampoco entra. Y estamos viendo cómo seguimos de acá, por lo menos a los próximos 2 meses. Ya no, ni siquiera estamos planteándonos llegar a fin de año.
3: Fabián Del Monte, Servicio Informativo Continental.
1: Continúa bajo tutela de sus padres el menor de 15 años detenido en Quilmes tras una advertencia del FBI que detectó sus conversaciones con el chat GPT. Está acusado de planificar una masacre escolar con inteligencia artificial y ya había amenazado a sus compañeros con un tiroteo. Alejandro de Mena, auxiliar letrado penal juvenil de Quilmes, informó que está imputado de intimidación pública.
5: Automáticamente, cuando se comunica el FBI con la sección del antiterrorismo de Policía Federal, nos llaman por teléfono, nos cuentan el caso, se lo logra identificar dónde vive y se produjo de inmediato un allanamiento, logrando ser positivo porque estaba con máscaras. Se secuestraron 2 dispositivos móviles que eran con los que operaba el menor, como para certificar que el hecho había ocurrido, ¿no? Intimidación pública es el delito que se le imputó.
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1: Chaparrones esta noche, lloviznas mañana, la mínima 9, la máxima 12. Para el domingo, soleado, 6 de mínima, 14 de máxima.
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6: Siguen las demoras por el choque de 3 vehículos en la avenida Cantilo entre La Pampa y avenida Sarmiento, esto es en la zona de Núñez. Tengan en cuenta que por obras que realiza la Metrogas habrá 2 carriles cortados sobre la avenida Lugones en la curva de conexión desde General Paz. Esto será a partir de hoy a las 9 de la noche hasta el domingo a la mañana. Obras también en Belgrano, Olazábal y Migueletes. También un operativo policial, está cortado los carriles del Metrobús en Cabildo y Virrey Loreto. Bransen y Berlucea están comenzando a cerrarse las inmediaciones del Estadio de Boca por el partido de la fecha de la Liga, partido que escucharán por Radio Continental y los servicios con sus frecuencias habituales.
1: Temperatura 19.1, cielo nublado.

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2: Son como las seis y nada. Como siempre ya lo esperaba. Y él con la excusa que el tiempo no le daba.
3: Bien, pasaron las informaciones. 6 minutitos de la hora 16. Y qué viento, te digo cuánto sopla el viento en este momento en la ciudad con una leve lloviznita. Tenemos 7 grados 5 décimas de temperatura y la sensación térmica 3 grados 6 décimas. El viento del sur-sudeste a 27 kilómetros con ráfagas de casi 48 kilómetros, sí, así está la tarde del día de hoy. 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
1: Bien, la música de Turf y Yo no me quiero casar con Luke Ra en la tarde. 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
0: 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Bien, 16 minutos, también ya vamos a ir preparando los numeritos de las quinielas, ¿sí? Para que sepas, ayer tuvimos dos aciertos, imagínate, dos cabezas, provincia y nacional, Así que bueno, esperemos que hoy tengamos la misma suerte que ayer, Bien, y hace mucho que no pasó este tema, Así que ahora lo vamos a pasar porque hoy es viernes y tu cuerpo lo sabe.
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1: Bien, qué lindo, dice la Graciela, qué música. Bueno, hoy es viernes y encima un viernes horrible con lluvia, con viento, con frío. Completito le ponemos ritmo a la tarde, ¿qué te parece? ¿Sí? 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

Bien, Kino el cantante va a estar en la zona y nosotros también los vamos a tener a ellos. Sí, acá se vienen con el Puma Rodríguez. 26 de septiembre, ellos van a estar en Pringles.

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Viene así, pasaba la música, agárrense de las manos, era lo que estábamos compartiendo, ¿eh? 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

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Y si no, también tenés el delivery, Si también tenés el delivery pidiendo lo que quieras, Bueno, para Mirta me piden este tema de Eugenia Quevedo y la banda de Carlitos.

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Bien, y así pasaba esta potra salvaje allá en la tarde. Iba dedicado para Mirta, ¿eh? Vamos a ir con los numeritos de las quinielas, ¿eh? Lo que vos querías saber, a ver qué números han aparecido en el día de hoy, ¿eh? 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En la ciudad, en la previa, 7.838, 7838. En la provincia de Buenos Aires, 7.049, 7049. En la de Santa Fe, 6.569, 6569. Cordobesa, 3.901. En la tómbola de Entre Ríos, 2703, 2703. En la mañana en la ciudad, 7918, 7918. En la provincia, 2825. En la de Santa Fe, 9334. En la cordobesa, 5844. En la tómbola de Entre Ríos, 3.235, Matutina de la ciudad, 9.296, 9296. En la provincia de Buenos Aires, 814, 0814. En Santa Fe, el 041. En la uruguaya, 9.665. Y en la cordobesa, 5.421. Y en Entre Ríos, 4.160. Vamos a ir con los numeritos de la suerte. A ver qué suerte tenemos hoy. Y con el 96, el 39 y el 21. Te damos con el 96... el 39 y el 21. Con el 14, el 24 y el 61. 24 y 61. Y el común de los dos es el 22. Reiteramos. Con el 96, el 39 y el 21. Con el 14, el 24 y el 61. Y el común de los dos es el 22. ¿Dónde?

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Bien, y así pasaba la música en la tarde. 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
0: 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Y 50 minutos de la hora 16.

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1: Bien, ¿eh? Y yo solamente quiero bailar y él solamente quiere cantar, ¿eh? ¿Sabe por qué? Porque hoy a las 22 horas en Canal 9, en el programa Bienvenidos a Ganar, estarán pasando la final de los finalistas semanales que grabó Leandro Casey la semana pasada en Buenos Aires. Dice, estén atentos y muchas gracias por su apoyo, ¿eh? O sea que hoy vendría a ser la final de todos los finalistas de la semana y también del mes, ¿no? Así que bueno, semanales, finalistas semanales, ¿eh? Bien, así que hoy 22 horas todos pegaditos ahí en Canal 9, mirando Bienvenidos a Ganar, que va a estar Leandro Casey, ¿eh? Bueno, esperemos que le haya ido bien, ¿eh? Bien, seguimos, ¿eh? Seguimos en la tarde, 55 minutos de la hora 16, ¿eh? 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

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Bien, y 4 minutitos faltan para la hora 17. Se nos va la tarde, pero llegan ellas aquí.

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1: Las 5 de la tarde, temperatura 19.4, cielo nublado. Los proyectos para aliviar la situación de los deudores morosos comenzarán a tratarse el martes en el plenario de comisiones de diputados. En Continental, el economista Rodrigo Álvarez aclaró que lo que hay actualmente es destrucción de crédito porque la gente no puede pagarlo.
2: No es generación de crédito, es destrucción, porque lo que hay en el sistema, las familias no lo pueden pagar, entonces pagan lo que pueden del vencimiento de la tarjeta de crédito, el endeudamiento que se genera.

0: pagar porque no pueden pagar y crece la deuda a una tasa exponencial, diría yo. Otro problema, pero lo cierto que cuando uno lo mira en perspectiva dice, bueno, el motor de crédito que necesitaríamos que esté pujando no va a estar.
1: La ropa y el calzado de cuero se volvieron impagables y los comerciantes lo sufren.
2: Elena tiene un comercio de venta de calzado de cuero y dice que la gente evita ese tipo de compras ante una crisis.
3: Las ventas se bajaron mucho, estábamos esperando que repunte y no, la verdad que no hay mucha esperanza. La gente no tiene plata, las cosas siguen aumentando y la vemos muy dura. Sí, nosotros tenemos calzados de cuero y la gente no lo puede pagar. No lo puede pagar. Está difícil.
2: Fabián Del Monte, Servicio Informativo Continental.
1: Se cumplen 25 años del atentado a las Torres Gemelas y el Pentágono, que modificó los protocolos en todos los aviones. Por Continental, Juan Romanella, ingeniero y expiloto, detalló de qué modo cambiaron las cosas en los aeropuertos.
4: La gente también en el aeropuerto tenía acceso a terrazas donde tenía vista de todos los aviones, incluso en muchos casos una cercanía importante con aviones en sí. Todo lo que era los controles de pasajeros prácticamente eran inexistentes, eran casi al azar y muy pocos, ¿no? El equipamiento que se puso en aeropuertos, sistemas con escáneres corporales, la limitación de líquidos, de geles, de aerosoles, el calzado. O sea, el día de hoy, muchos aeropuertos, unos antes de ir, el pasajero ya está pensando qué calzado va a usar, no por la comodidad del vuelo, sino por el hecho de tener que sacárselo. Lo que en una época era muy agradable en general para el pasajero, toda la vida de aeropuerto previo al viaje, al día de hoy en muchos casos, no digo que es torturante, pero es muy molesto.
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1: Chaparrones, lo que resta de hoy, lloviznas mañana, la mínima 9, la máxima 12. El domingo 8 de mínima, 14 de máxima.
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5: El tránsito que se siente en las principales salidas sigue la reducción en Cantilo, luego de un choque entre La Pampa y Sarmiento. Esto está generando demoras que persisten. En la autopista Buenos Aires-La Plata ya se liberó el kilómetro 12 sentido a la ciudad de Buenos Aires luego de un choque y vuelco. Por obras, recuerden que realizará Metrogas, habrá carriles cortados sobre la avenida Lugones en la curva de conexión desde General Paz a partir de las 9 de la noche hasta el domingo a la mañana. En Bransen y Berlucía, la zona de Boca, la Bombonera, está cerrada las inmediaciones ya por el partido que escucharán por Radio Continental. Los servicios con sus frecuencias habituales.
1: Temperatura 19.4, cielo nublado.
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viene. Pasaron las informaciones, 9 minutos de la hora 17. Seguimos aquí en la tarde, tarde fría, kilómetros, 98 el porcentaje de la humedad. No tenemos registro de lluvia porque es una lloviznita muy, muy poquita. Seguimos aquí en la tarde. 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

0: 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Bien, y se viene la música junto a Camilo.
1: Tenemos que grabar el video de Pegado.
2: ¿Grabar el video de dónde?
1: No sé, pero tenemos que salir a buscar.
2: ¿Salir de la casa? No. Yo de la casa no salgo. Yo quiero estar todo el día pegado a Índigo. Si quieren un video, lo grabamos en la casa.
1: ¿Otro video en la casa?
2: Pero podemos hacer algo diferente. Imagínate algo así.

Viene así pasaba pegado, era Camilo aquí en la tarde. ¿Cómo van las tortas fritas? ¿Cómo van los buñuelos, los panqueques? A ver que quién me manda alguna fotito, Espero que les hayan salido ricos, Porque no me han mandado nada, ninguna foto, Por lo menos yo me conformo con las con las fotos nada más, Sí, así que deben estar por ahí, se les quemaron y no quieren mandar las fotos, No, espero que no haya sido así, Así que bueno, que todo el mundo seguramente agarraron seguramente, Bien, y vamos al Congolito. 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

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Bien, y bueno, la gente de Leñera Roca que están trabajando, están trabajando a full ahí. Imagínate, la gente vio que siempre esperan a último momento, ya cuando le queda el último tronquito, dice gente que está trabajando y dice, pasame el errante de los alfiles, dale, vamos con los alfiles en la tarde, ¿eh?

Bien, y así pasaba el errante aquí en la tarde. Bueno, por aquí tenemos mensajitos. Dice, hola, Gra, buenas tardes. ¿Nadie te llevó nada para el mate? Está muy feo para salir, ¿eh? Buen fin de... te saludo ahora. Mañana te voy a poder escuchar. Tengo el... no te voy a poder escuchar. Tengo el cumple de mi nieto a los 13 años de Agustín, ¿eh? Bueno, bien, ¿eh? Gracias, ¿eh? Y por acá Mabel dice, hola Graciela, espero que

alguien música, ¿eh? Bueno, bien, ¿eh? Y a ver qué dice por acá, que me mandan. Uy, ¿qué le pasó a este niño? Ah, ahí está esa carita. Hola, Gra, acá estamos mirando con el día frío. Besos, ¿eh? Lionel, le mandamos un besito. Me manda una foto. Es por el Día del Maestro, ¿eh? Bueno, besitos para Lionel. Con este día frío terrible, ¿eh? Sí, terrible, ¿eh? ¿Y qué más tengo por acá? 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Un poco de música en la tarde. A ver, ya se viene.

Que la temperatura sigue descendiendo, 6 grados en este momento, sensación térmica 1 grado 3 décimas, ¿eh? Viento del sud-sudeste a 30 kilómetros y medio, con ráfagas de casi 44 kilómetros, ¿eh? 98 el porcentaje, de que la mínima de hoy a la mañana fue de 6 grados, es lo que tenemos en este momento en nuestra ciudad, ¿eh? La mínima se va a producir más tarde, me parece, cuando vaya descendiendo, ¿eh? 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
2: Profesional de fútbol, está jugando Newell's y Vélez. Y 42 minutos del primer tiempo, Vélez.

le gana a Newell's por 1-0. A las 19:15, Defensa y Justicia, Gimnasia de Mendoza. Y a las 21:30, el único partido que hay mañana el sábado, sí. Independiente de Rivadavia, Aldo Civi. Y después todos el domingo y el lunes. El domingo a la hora 17, Argentino Gimnasia. A las 19:15, Independiente de Avellaneda, San Lorenzo. 21:30, Huracán Racing. El lunes a las 19, Banfield, Barraca Central. A las 19 también Riestra Lanús. Y a las 21:15, Instituto Estudiantes de Río Cuarto. Bueno, está ganando Vélez. Y con este resultado en el grupo A, Vélez encabeza la tabla, con 19 unidades. Vélez encabeza la tabla con 19 unidades. Bien, después le sigue Gimnasia de Mendoza, octavo, Lanús noveno y décimo San Lorenzo, en el grupo A. En el grupo B, Argentinos con 17 unidades, primero, segundo Sarmiento, tercero Gimnasia, cuarto Atlético Tucumán, quinto Belgrano, sexto Tigre, séptimo Central y octavo Independiente de Rivadavia. Noveno Barracas y décimo River. Bueno, estos son Racing va último, 5 unidades tiene en el grupo B. Así que esta es la liga profesional. Como tengo frío, me voy a bailar un rato.

0: Coupé. El aplauso bien fuerte, qué bueno, muchísimas gracias.
1: Bien, ahí se presentaban, ¿eh? Grupo Red con River. No lo tengo. Tengo todos los partidos. El sábado tengo 14:45 Independiente de Rivadavia, el Docivi. El único partido. Dice que juegan el sábado. El domingo, Argentino Gimnasia Independiente de Avellaneda, San Lorenzo. Huracán Racing. El lunes, Banfield Barracas, Riestra Lanús e Instituto Estudiantes de Río Cuarto. Y a River no lo han puesto en esta lista, que es una página que tiene todo, ¿eh? Tiene todo. ¿Está libre? Ah, con razón, ¿eh? Acá me están diciendo que le han dado pase libre, ¿eh? River, ¿eh? Pero vos sabés que en esta página no lo pusieron nada. No sabemos con quién juega, ¿eh? Acá no lo tengo, ¿eh? Pero bueno, seguramente que debe jugar, ¿eh? Después lo vamos a buscar en otras páginas, pero me llama la atención que esta que tiene toda la información deportiva, que no la tenga, ¿eh? 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

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Y viajamos con Walter Pérez de la tarde, nosotros acá acompañándote con esta tarde fría, llevándote toda la mejor música y también, ahora sí se está produciendo la mínima de hoy, 5 grados 6 décimas en este momento tenemos de temperatura y esta es la mínima del día de 45 kilómetros. 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
2: Temperatura 18.1, cielo nublado. No hubo anuncios de Javier Milei en el Día del Maestro, que festejó junto a estudiantes y docentes de escuelas porteñas. El presidente dedicó su discurso a dar consejos a los alumnos, entre ellos, cultivar la lectura.
3: Un mundo que ni siquiera existe. Cuanto más libros leen, más grande se hace el mundo en el que viven. Si pensar es como pescar, leer es como agrandar el tamaño de la laguna en la que pescan. Es un ejercicio que nunca deben dejar de cultivar, porque los acompañará toda la vida. La Argentina que viene la van a construir personas como ustedes, esforzadas en el día anterior.
2: 6 millones de usuarios migrarán a la empresa Metrotel luego de la desinversión que debe realizar.
4: De alguna forma el mercado pareciera creer que la inflación puede ser todavía más baja el año que viene. La gran duda es el que se paga un costo muy alto en materia de actividad económica. Yo creo que en ese círculo vicioso hay un factor que creo que puede ayudar mucho, que es el crédito.
2: Argentina ostenta las tasas más altas de suicidio entre adolescentes y está segundo detrás de Uruguay con 11,8 casos cada 100.000 habitantes. La psiquiatra infanto-juvenil Silvia Ongi.
5: Adolescentes, jóvenes, tenemos que primero entender que es multicausal. Y si entendemos eso, lo que tenemos que también como obligación para prevenir es derribar mitos. Dejar de pensar que cuando alguien dice que se quiere matar, es parte de la prevención, que es la detección temprana y la reacción adecuada de profesionales y efectores capacitados.
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2: Chaparrones esta noche, lloviznas mañana, la mínima 9, la máxima 12 para el domingo.
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7: Demoras en las principales salidas como el Camino del Buen Aire, las 8. Corte total sentido a General Paz, incluye también Cantilo, esto es por las obras en el puente de River y para el túnel de La Pampa. Los servicios circulan con sus frecuencias habituales.
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0: 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No, por acá tengo un mensaje, a ver qué nos dice este oyente.
1: Es un tema de qué locura, carita triste, un temazo para acá el viernes. Saludos a toda la audiencia, que tengan un lindo viernes. Bueno, esperemos que no pase nada con este temporal.
0: Bien, Bueno, acá lo tenés, esta carita triste en la tarde. Qué locura y los Herrera.

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Muy tarde era lo que compartíamos, ¿eh? 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

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Vamos a ver qué pasó con los numeritos de las quinielas, porque te comento que ya han pasado 20 minutos de la hora 18. En la vespertina de la ciudad salió el 4147, 4147. En la provincia de Buenos Aires, 5769, 5769. En la de Santa Fe, 460-04-651. Números presentados por Casa Ruiz en Rivadavia, 925. 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Año 2001 se produce el atentado de las Torres Gemelas, Año 1888 fallecía Domingo Faustino Sarmiento, educador, político y escritor argentino, a los 77 años de edad. Hoy se cumplen 138 años. En el año 1950, el pronóstico, ¿no? Sí, todos queremos saber, pero bueno, dan frío. ¿Qué querés que te diga? Así que tenemos que prepararnos para el fin de... A ver, de las 17:30, para la noche dan lluvias aisladas entre un 10 y un 40%. Para mañana sábado, mínima de 2, máxima de 8. Hoy daban 10, tuvimos un poquito más. Y mañana 8 grados de máxima y mínima de 2. Mayormente nublado por la mañana, algo nublado por la tarde o noche. En la mañana puede haber un poco de viento, en la tarde o noche no. Para el domingo mínima de 4 grados bajo cero, máxima de 12. Parcialmente nublado por la mañana, algo nublado por la tarde o noche, un poco de viento, ráfagas entre 42 y 50 kilómetros. El lunes, mínima de 1 grado, máxima de 16, mayormente nublado en la mañana, parcialmente nublado por la tarde o noche. También, cima, parcialmente nublado. El miércoles, mínima de 4 grados, máxima de 18, parcialmente nublado en la mañana, mayormente nublado por la tarde o noche. Y el jueves, mayormente mínima de 10, máxima de 22, mayormente nublado en la mañana. Bien, vamos a ir a la música en la tarde y...

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0: 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Bueno, para Leo, nuestro fiel oyente, acá tenés a Maná con Sebastián Yatra.
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Bien, y no ha parado de llover, ¿eh? Sí, estaba mirando que hoy a la mañana en Saavedra, granizada, corte de luz, 19 milímetros, llovió en Saavedra, la lluvia acumulada. Un frente de tormenta de intensidad, ciertas con un manto de granizo pequeño, actividad eléctrica y la interrupción temporal del suministro. Eso fue en horas de la mañana, se veía así tormentas medias fuertes. Ocurrió con casas destruidas, árboles caídos y más de 150 familias evacuadas. Misiones es otra de las provincias que también están castigadas por el Niño, ¿no? Dicen que mitad de la provincia de Buenos Aires son los lugares de Santa Fe, parte de Córdoba, también Corrientes, Misiones, toda esa zona, Entre Ríos, serían los lugares más afectados por este Niño, Sí, el Niño que, lo tenemos nosotros, tenemos que agradecer todos los días en el lugar en que vivimos, aunque muchos se enojan porque es un pueblo de M, dicen, pero no, tenés que agradecer en el lugar donde vivís, Sí, porque estamos muy resguardados, gracias a Dios. 40 minutos de la hora 18. Seguimos en la tarde acompañándote, tarde de viernes, 5 grados una décima, sensación térmica de 1 grado, vientos 22 kilómetros, ráfagas de 40 y casi 48 kilómetros del sud-sudeste por ciento, 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Continuamos en esta jornada fría que tenemos en la ciudad, Llega la música de Coti, dale.

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Bueno, comunicándote por teléfono, ¿sí? Así, para que vos, calorcito en la tarde, ¿eh?

Bien, así pasaban Rancheros en la Tarde y lo que estábamos compartiendo, el Che y los Rolling Stones. 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Nos vamos, porque falta un minuto para la hora 19. Nos reencontramos mañana sábado.

0: En el nombre del Padre, y del Hijo, y del Espíritu Santo.
1: Amén.
0: El Dios de... Buenas tardes, hermanos y hermanas. Hoy es el día en el que recordamos a nuestros maestros, nuestra maestra, nuestro maestro. En mi caso fueron mujeres. Recordar, por ejemplo, hay un montón, ¿no? Pero a Marta Mainini de Pecker, gracias al Señor también, por María Esther. Cada uno seguramente la recordará. Pero que han sido las personas que nos dieron no solamente los rudimentos de la lectoescritura, sino en acción de gracias. Y también pedir al Señor por nuestras queridas docentes actuales, para que el Señor siga iluminando este camino, la formación, todo el desafío que implica enseñar en esta época. Es muy difícil en un cambio de época poder ser docente. Pero vamos a pedir entonces por todos ellos y ellas. También encomendamos al Señor la salud de Dante y Luciano, sufragio de las almas de Fray Juan José Núñez, de María Ergenseimer, ustedes me dicen si la dije bien, Ergenseimer, María Cristina González y también el alma de Ana Lía Álvarez. Presentemos a Dios nuestro corazón confiadamente en Él, pidamos perdón por nuestros pecados.
2: Tú que has venido a buscar al que estaba perdido, Señor, ten piedad.
1: Señor,

0: Señor, ten piedad.
1: Señor, ten piedad.
2: Dios Todopoderoso, tenga misericordia de nosotros. Perdone nuestros pecados y nos lleve a la vida eterna.
1: Amén.
2: Oremos. Señor Dios, que nos has redimido para hacernos hijos tuyos, míranos siempre con amor de Padre de los siglos. Amén. Amén.

0: que anuncio el Evangelio no lo hago para gloriarme. Al contrario, es para mí una necesidad imperiosa. Ay de mí si no predicara el Evangelio. Si yo realizara esta tarea por iniciativa propia, merecería ser recompensado. Pero si lo hago por necesidad, quiere decir que eso que es esa buena noticia me confiere. En efecto, siendo libre, me hice esclavo de todos para ganar al mayor número posible. Me hice todo para todos, para ganar por lo menos a algunos a cualquier precio. Y todo esto por amor al Evangelio, a fin de poder partir de manera que lo ganen. Los atletas se privan de todo y lo hacen para obtener una corona que se marchita. Nosotros, en cambio, por una corona incorruptible. Así yo corro, pero no sin saber a dónde. Peleo, no como el que da golpes en el aire. Al contrario, castigo mi cuerpo y lo tengo sometido, no sea que, después de haber predicado a los demás, yo mismo quede descalificado. Palabra de Dios.
1: Te alabamos, Señor.
0: Qué amable es tu casa, Señor del universo.
1: Qué amable es tu casa, Señor del universo. Qué amable es tu casa, Señor del universo.
0: Hasta el gorrión encontró una casa y la golondrina tiene un nido donde poner sus pichones junto a tus altares, Señor del universo, mi Rey y mi Dios.
1: Qué amable es tu casa, Señor del universo.
0: Felices los que habitan en tu casa y te alaben con rectitud.
1: Qué amable es tu casa, Señor del universo.

0: El Señor esté con ustedes.
1: Y con tu espíritu.
0: Evangelio de nuestro Señor Jesucristo, según San Lucas.
1: Gloria a ti, Señor.
0: Jesús dijo a sus discípulos: No juzguen y no serán juzgados. No condenen y no serán condenados. Perdonen y serán perdonados. Den y se les dará. Les volcará sobre el regazo una buena medida, apretada. En esta comparación, ¿puede un ciego guiar a otro ciego? ¿No caerán los dos en el pozo? El discípulo no es

0: superior al maestro. Cuando el discípulo llegue a ser perfecto, será como su maestro. ¿Por qué miras la paja que hay en el ojo de tu hermano, la paja del ojo de tu hermano? Palabra del Señor.
1: Gloria a ti, Señor Jesús.

Ay de mí si no evangelizara, dice San Pablo en esta primera carta a los Corintios. Si ustedes piensan que es un elogio o que es en realidad un privilegio, mejor dicho, quise decir, evangelizar, sepan que no podría ser de otra manera, porque San Pablo había recibido y quedó con los ojos así como tapados, no se podía ver, algo le pasó, un golpe grande. Entonces, después llamando a los discípulos de Cristo, que a quienes perseguía, resulta que le devolvieron la vista. Entonces él ahí empezó a pensar en realidad qué estaba haciendo, si estaba persiguiendo a alguien que todo le cerraba para que Cristo fuera el Mesías, el enviado de Dios. No el opulento y poderoso que uno podría pensar en aquel momento como un rey victorioso que viene a vencer el poder político y a liberar de la esclavitud de Roma al pueblo judío, sino un humilde servidor que en el fracaso aparente le presenta una respuesta válida a la gracia y a la vida interior. San Pablo nos enseña esta vida interior que es la más importante. Por eso hoy dice, ay de mí si no evangelizara. Personas que no pueden reconocer que hay un objetivo, un motivo, una meta para todo lo que estamos viviendo. ¿Qué se espera? ¿En qué creen los que no creen? Hay un libro por ahí que dicen eso. ¿Qué espera la persona que no cree en absolutamente nada? Que es un agnóstico, que es un alejado, que es un otro. Hay pasos que vamos dando, pero alguna luz vemos de esperanza en este misterio cristiano. Entonces, ahí también con San Pablo podemos decir, San Pablo dice, ay de mí si no evangelizara. Uno puede decir, ay de mi vida si no logro ver esta luz en ella. Si no logro ver que hay un final feliz en el abrazo con Dios después de todo esto que vivimos, y en ese abrazo es el cielo que Dios nos da. Él lo da a la manera de refranes, para que entendamos, ¿no? Son frases que de repente están unidas en castellano y es relinda, pero que Lucas recoge como enseñanzas propias de Jesús. Y entonces dice esta de la remuneración y no serán juzgados, ¿no? No condenen y también les pasará lo mismo. Pero dice algo que me llamó mucho la atención, porque dice que es la medida con la que ustedes midan se usará para ustedes. La medida con la que ustedes usen o midan la vida se usará para ustedes. Y en realidad es así. Lo que queremos de la vida es el don que asegura nuestra felicidad. Nuestros sueños, nuestras metas, lo que buscamos en la vida, esa medida es la que se usa. Ya eso se termina. La vida, diría Santa Teresa, es un instante de unos años, 90, 100, entre dos eternidades, del corazón de Dios, de donde venimos, y al corazón de Dios, a donde vamos. Y en el medio está eso, de los millones de años que existe, todo lo que existe, nosotros vivimos este instante. No para acumular cosas materiales que sabemos que no nos va a llenar el alma. No para tener razón, que nuestro cerebro quiere tener razón y goza cuando tiene razones, se siente bien. No para recibir aplausos de los demás, porque eso genera inseguros, también va a

se va a usar para nosotros mismos. Hermanos, ¿cuál es la medida que tenemos nosotros acá en esta parroquia? La medida que tenemos en esta parroquia es nuestra patrona. Patrono o patrona significa medida. Alguien, un espejo en quien mirarnos. Está sobre los indígenas, no tenemos eso, pero sí tenemos una medida, una patrona que nos ayuda a descubrir que la santidad es para ahora y que estamos llamados a esta santidad. Y estoy siendo radical con esto, no a medias, sino totalmente, como hizo Santa Rosa, que es nuestra patrona. Usemos esa medida también para nosotros. Sí, la medida linda del poshumanismo, del amor, de que tenemos que ser todos hermanos, de que tenemos que respetarnos, de que cada uno decide lo que quiere, es muy romántico. Es muy romántico. Pero la medida que nos pide Jesús, no tanto de tener las arcas llenas, seguridades, o tener razones que satisfagan el cerebro, sino una medida del amor que nos ayude a disfrutar cada momento y a encauzar cada vez nuestra vida a Dios, a hacer esa oración de cada día, a tener esa obra en nuestra vida que es Santa Rosa de Lima y esta medida hermosa que es la vida de Cristo. Amén.

0: poderoso.
1: El Señor reciba de tus manos este sacrificio para alabanza y gloria de su nombre,
0: para nuestro bien y de toda su santa iglesia. Dios nuestro, fuente del amor sincero y de la paz, concédenos glorificar tu nombre en un solo corazón. Por Jesucristo nuestro Señor.
1: Amén.
0: El Señor esté con ustedes.
1: Y con tu espíritu.
0: Levantemos el corazón.
1: Lo tenemos levantado hacia el Señor.
0: Demos gracias al Señor nuestro Dios.
1: Es justo y necesario.
0: En verdad es justo y necesario. Es nuestro deber y salvación darte gracias siempre y en todo lugar, Señor Padre Santo, Dios Todopoderoso y Eterno. Aunque no necesitas nuestra alabanza, tú inspiras en nosotros que te demos gracias, para que las bendiciones que te ofrecemos...
1: Amén.

Santo eres en verdad, Señor, fuente de toda santidad, de manera que se conviertan para nosotros en el cuerpo y la sangre de Jesucristo nuestro Señor. Él mismo, cuando iba a ser entregado a su pasión voluntariamente aceptada, tomó pan, dándote gracias.

Del mismo modo, acabada la cena, tomó el cáliz y dándote, porque este es el cáliz de mi sangre. Sangre de la alianza nueva y eterna que será derramada por ustedes y por muchos para el perdón de los pecados.

0: Este es el sacramento de nuestra fe.
1: Anunciamos tu muerte, proclamamos tu resurrección. Ven, Señor Jesús.
0: Así, Padre, al celebrar ahora el memorial de la muerte y resurrección de tu Hijo, te ofrecemos el pan de vida y el cáliz de salvación y te damos gracias porque nos haces dignos de servirte en tu presencia. Te pedimos humildemente que el Espíritu Santo congregue con nuestro obispo Carlos, su obispo auxiliar Pedro y todos los pastores que cuidan de tu pueblo, llévalo a su perfección por la caridad. Te damos gracias por nuestros maestros y todos los maestros. Y hoy también te encomendamos la salud de Dante, Luciano, Irma, Nina y Sofi, de Matías y de Mara. María Ergenheimer, María Cristina González, Ana Liz, Ana Lía Álvarez. Y de todos los que han muerto en tu misericordia, ádmetelos a contemplar la luz de tu rostro. Ten misericordia de todos nosotros, y así como María la Virgen, Madre de Dios, San José su Esposo, los apóstoles, Santa Rosa nuestra patrona, y cuantos vivieron en tu amistad a través de los tiempos, merezcamos por tu Hijo Jesucristo compartir la vida eterna y cantar tus alabanzas. Del Espíritu Santo, todo honor y toda gloria por los siglos de los siglos. Amén. En el cielo, santificado sea tu nombre. Venga a nosotros tu reino. Hágase tu voluntad en la tierra como en el cielo. Danos hoy nuestro pan de cada día. Perdona nuestras ofensas, como también nosotros perdonamos. Concédenos la paz en nuestros días, para que, ayudados por tu misericordia, vivamos siempre libres de pecado y protegidos de toda perturbación, mientras esperamos la gloriosa venida de nuestro Salvador Jesucristo.
1: Tuyo es el reino, tuyo el poder y la gloria.

0: les doy.
1: No tengas en cuenta nuestros pecados, sino la fe de tu iglesia. Y conforme a tu palabra, concédele la paz y la unidad. Tú que vives y reinas por los siglos de los siglos.
2: Amén.
1: La paz del Señor Jesús esté con todos ustedes.
2: Y con tu espíritu.

0: Este es el Cordero de Dios que quita el pecado del mundo.
1: Pero una palabra tuya bastará para sanarme. Comunión espiritual. Creo, Jesús mío, que estás presente en el Santísimo Sacramento del altar. Te amo sobre todas las cosas y confío en que dispones de todo para mi bien. Deseo que te quedes conmigo en lo más profundo de mi alma. Te abro mi corazón, te abrazo y me uno a ti. No permitas que me aparte de tu presencia. Acompáñame y confiadamente dejo que tu amor repose sobre mí y

0: Oremos. Señor nuestro, que alimentas y vivificas a tus fieles con tu palabra y con los sacramentos del cielo, el que vive y reina por los siglos de los siglos.
1: Amén.
0: Amén. Hermanos, son apenas tres avisos, pero muy importantes cada uno, igual que el otro. La colecta más

0: más por menos es de la Conferencia Episcopal y ayuda a un montón de comunidades en toda la Argentina. Se va menos. Es una iniciativa impulsada por la Comisión Episcopal de Ayuda a las Regiones Más Necesitadas. Y por supuesto de la Conferencia Episcopal. Y la campaña de este año es compartir con alegría, esperanza para muchos. Ese es el lema de este año. Entonces, todas las las misas que se hagan mañana a la mañana, que tenemos en la capilla, también la misa que se haga aquí en las parroquias, todo el sábado y domingo, va todo para Más por Menos. Bueno, tengo anotado aquí, pero mañana es la misa de la renovación, porque va a ser también un momento de gracia. Es misa de sábado, pero por la tarde tenemos también misa de domingo, pero toda la colecta va para ir para Más por Menos. Bueno, también les cuento algo muy lindo con respecto al taller bíblico. El otro sábado 19 de septiembre vamos a tener un taller Biblia, un cuaderno, lapicera y mate, también todas las preguntas que tengamos para intentar evacuarlas juntos. No porque yo sepa responderlas, sino porque tal vez sepa dónde está la respuesta, que es otra cosa. Lo busco en las cosas, en los libros y todo lo demás. Bueno, así que re invitados todos. Esto es el sábado 19 a las 15 horas en el salón parroquial, al de la esquina de Colón y Pellegrini. Bueno, también otra noticia muy linda sobre el aniversario de Coronel Pringles. Ahora el sábado 26 de septiembre se realizará la tradicional muestra de instituciones o desfile, ¿ya? Y hay que llevar estandartes, una identificación, al menos dos, pueden haber más representantes, ¿eh? Entonces vamos con estandarte y también representando ahí a la parroquia que inicia este desfile cívico con la imagen de Santa Rosa desde hace tantos años, ¿eh? Así que acompañémosle. O sea, pues todo un Dios se recrea en tan graciosa belleza. A ti, celestial princesa, Virgen Sagrada María, y la bendición de Dios Todopoderoso, del Padre y del Hijo y del Espíritu Santo, descienda sobre todos y permanezca siempre.
1: Amén.
2: Podemos ir en paz.
1: Demos gracias a Dios.
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4: Es la hora 19:48 minutos.

Y es que no hacía falta hacer ningún esfuerzo.

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2: Es la hora 19:59.

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1: Es la hora 20:59.